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1: Un beso enorme para toda mi gente que me escucha con todo el cariño del mundo. Pónganse cómodos porque ya viene Cuisillos con su tema, Un bebito con tus ojos. Disfrútenlo aquí, en La Fiera 94.1 FM, dominando tu territorio. Para todos ustedes que traen la mejor vibra.

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8: Son las 6:10.

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0: ¿Qué clase de sentimiento nos dejó Ramón Ayala y sus Bravos del Norte con 6 pies abajo? ¿Verdad, mi gente? Siento que se nos alborotó la sangre a todos con este temazo. Así que no se separen, que vamos a seguir disfrutando con todo. Están en La Fiera, 94.1 FM, dominando tu territorio.
1: Son las 6:17.
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Son las 6:21. 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

0: Son las 6:29.
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0: ¿Qué sabor le pone siempre Pucho a todos nuestros días? Definitivamente no hay quien lo supere. Nos puso a disfrutar con arroz con coco y la verdad es que nos dejó con ganas de más. Pónganse cómodos, mi gente hermosa, que la música sigue aquí, en La Fiera 94.1 FM, dominando tu territorio.
1: Son las 6:34. 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
0: 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Son las 6:39.

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1: ¿Qué onda, mi gente hermosa? Prepárense porque les traigo algo bien especial para ponerle sabor al ambiente. Enseguida viene Banda La Ejecutiva con La Perfección Andando, aquí en La Fiera 94.1 FM, dominando tu territorio. ¡Súbanle, que esta rola es para ustedes!

0: Son las 6:45.
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0: Son las 6:49. 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
1: ¿Qué onda, mi gente consentida? Me encanta que me acompañen. Prepárense porque ya viene El Perro, El Gato y Yo de Guardianes del Amor. Súbale el volumen, que esto se pone bueno aquí en La Fiera 94.1 FM, dominando tu territorio.

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0: Son las 7, 2.
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1: Un beso muy especial para todos ustedes, mi gente consentida que siempre nos sintoniza. Pónganse cómodos porque ya llega Suerte con el sentimiento de duelo. Aquí, en La Fiera 94.1 FM, dominando tu territorio.

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11: Son las 7:11.

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0: ¿Qué tal sonó Un Par de Cerdos con la banda Tracalosa, mi gente? Puro fuego para sus oídos. Espero que lo hayan disfrutado tanto como yo, porque la música no se detiene y la sabrosura sigue a todo lo que da. No se despeguen, que aquí seguimos en La Fiera 94.1 FM.
1: Son las 7, 18. 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
0: 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Son las 7:25. 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

0: Son las 7:31.
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0: ¿Qué clase tienen los Flamers? Una agrupación que siempre sabe cómo encender el ambiente con ese sabor que tanto les gusta, tal como lo hicieron con El Vacilón. Mi gente, sigan disfrutando de nuestra música, porque aquí seguimos en La Fiera 94.1 FM, dominando tu territorio.
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1: 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Son las 7:38. 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

un beso muy especial para todos ustedes que me acompañan con toda la actitud. Pónganse cómodos, que enseguida les traigo a Jorge Medina, Josy Cuen, con su éxito Naturalita. Aquí en La Fiera 94.1 FM, seguimos dominando tu territorio para todos mis amores.

0: Son las 7:47.
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0: 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Son las 7:52.
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6: Un beso muy especial para todos ustedes que me acompañan con toda la actitud. Prepárense para disfrutar porque ya llega Samurai con su éxito El Soy Yo. Aquí en La Fiera 94.1 FM, dominando tu territorio. Para que sigan gozando con lo mejor de nuestra música.

0: Son las 8 en punto.
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1: ¿Qué onda, mi gente hermosa? Les mando un beso enorme a todos los que nos sintonizan. Prepárense para soltar todo el sentimiento porque ya llega la arrolladora Banda Limón con Llamada de mi ex. Sigan disfrutando de La Fiera 94.1 FM, dominando tu territorio.

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5: Son las 8:08.

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0: bien suena Mike Balmori con su canción Mala, ¿verdad, mi gente? Me encanta cómo nos pone a vibrar a todos cuando suena esta joyita. No se vayan a ningún lado, sigan disfrutando con nosotros porque aquí seguimos en La Fiera 94.1 FM, dominando tu territorio.
1: Son las 8:16. 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

Son las 8:19. 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

0: Son las 8:27.
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1: ¿Qué clase tiene el estilo inconfundible de los Caracoles? Siempre dejando huella con temas como Hola, mi amor. Espero que hayan disfrutado tanto como yo de este gran momento, mi gente, porque esto apenas comienza. Sigan en sintonía de La Fiera 94.1 FM, dominando tu
2: Son
1: territorio.
2: Son las 8:31. 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

0: Son las 8:42.
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0: Son las 8:46. 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
1: ¿Qué onda, mi gente hermosa? Prepárense para soltar el cuerpo y disfrutar, porque ya viene la cumbia sampuesana del gran Aniceto Molina. Solo aquí, en La Fiera 94.1 FM, dominando tu territorio. Para que todos ustedes gocen con nosotros. ¡Vámonos!

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0: con la mítica Sonora Santanera. Gracias. ¡Arriba México!
1: Son las 8:58.
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1: ¿Qué onda, mi gente hermosa? Prepárense para bailar un buen rato, porque ya viene Mi Banda El Mexicano de Germán Román con su éxito Sombrero Vaquero. Súbanle al volumen y disfruten, que esto es La Fiera 94.1 FM, dominando tu territorio.

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1: Son las 9:05.
2: Esta canción va con mucho cariño y con mucho respeto hasta el cielo para nuestro aventurero, Jason Jiménez.

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0: qué bien se siente cuando suena Diana Reyes con Querida Socia 2026, ¿verdad, mi gente? Se nota que andan con la energía a tope y eso me encanta. Disfruten mucho que aquí la música no para. Y seguimos en La Fiera 94.1 FM.
1: Son las 9:14. 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

0: Son las 9:16. 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
1: Y me gusta bailar de talladito.

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0: 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Son las 9:25.
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1: ¿Qué clase tiene Calixto Méndez? Es un verdadero maestro que nos dejó encendidos con su Ya tomaste café. Disfruten, mi gente linda, que aquí seguimos con la mejor música, porque esto es La Fiera, 94.1 FM, dominando tu territorio.
2: Son las 9:28. 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

onda, mi gente hermosa? Un besote para todos ustedes que se quedan conmigo. Pónganse cómodos porque ya llega la música de Jos Favela y los plebes del rancho con su éxito Somos. Disfrútenlo aquí, en La Fiera 94.1 FM, dominando tu territorio.

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0: 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Son las 9:37.
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0: Son las 9:41. 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
1: ¿Qué tal, mi gente hermosa? Espero que anden con toda la actitud hoy. Déjenme consentirlos con este rolón que ya está por arrancar. Prepárense para escuchar A Través del Vaso de los Sebastianes, aquí, en La Fiera 94.1 FM, dominando tu territorio. ¡Súbanle, que va para ustedes!

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0: Son las 10. 2.
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1: Hola a toda mi gente que anda con todo el estilo. Prepárense para dedicar porque ya viene Amor se escribe con llanto, en la voz de Guardianes del Amor, Bronco. Sigan disfrutando de la música aquí en La Fiera 94.1 FM, dominando tu territorio.

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0: 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Son las 10:10.

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0: ¿Qué tal se escuchó En Corto con Pesado, mi gente? Me encanta verlos tan prendidos y con esas ganas de disfrutar la vida al máximo. Así que no se despeguen ni un poquito porque esto apenas comienza. Siguen con La Fiera 94.1 FM, dominando tu territorio.
1: Son las 10, 17.
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Son las 10:20. 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

0: Son las 10, 28.
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0: qué sabor nos acaba de dejar el único e inigualable Mario Polo, poniéndonos a todos a bailar con su ritmo en La Víbora de la Mar. Disfruten mucho esta vibra porque la fiesta no se detiene, mi gente. Aquí seguimos, en La Fiera 94.1 FM, dominando tu territorio.
1: Son las 10:33.
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1: ¿Qué tal, mi gente hermosa? Aquí los consiento como les gusta. Prepárense para disfrutar porque ya viene Rubén Baeza, hijo, con su éxito, Mi Vecinita. Sigan conectados en La Fiera 94.1 FM, dominando tu territorio, para que todos ustedes gocen al máximo con nosotros.

0: Son las 10:43.
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0: Son las 10:48. 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
1: Un beso para toda mi gente bonita que siempre me acompaña. Quiero consentirlos con esta joya que llega ya. Prepárense para escuchar Basta Ya en la voz de Jenny Rivera. Siguen en La Fiera 94.1 FM, dominando tu territorio. Aquí, pura música que les llega a...

0: Son las 10:59.
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1: ¿Qué tal, mi gente hermosa? Prepárense para disfrutar, porque esto va para ustedes. Ya llega Anakin con su éxito Perdóname, aquí en La Fiera 94.1 FM, dominando tu territorio. Sigan conmigo, que la música apenas comienza.

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0: sabrosura nos acaba de regalar Margarita, la diosa de la cumbia, con la pollera colorá. ¿Verdad, mi gente? Se siente el fuego en el cuerpo y esa energía que tanto nos gusta. No se despeguen ni un instante, que esto sigue prendido aquí en La Fiera 94.1 FM, dominando tu territorio.
1: Son las 11:14, dominando tu territorio. ¡La Fiera! 94.1 FM.

Son las 11:18. 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
0: 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Son las 11:26.
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0: ¡Qué talento nos regalaron los Rojos! Unos auténticos maestros que nos pusieron a cantar con esa joya llamada Etapa Migajera. Disfruten mucho esta vibra, mi gente linda, porque aquí no bajamos el ritmo ni un segundo. Siguen en La Fiera 94.1 FM, dominando tu territorio.
1: Son las 11:29. 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
1: Un abrazo fuerte para toda mi gente bonita que nos sintoniza. Prepárense para disfrutar porque ya viene sonando No te dejaré con Hugo y Diego El Legado. Sigan disfrutando de la música aquí, en La Fiera 94.1 FM, dominando tu territorio.

0: Son las 11:41.
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0: Son las 11:44.
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2: Un beso muy especial para todos ustedes que me acompañan con tanto cariño. Prepárense para dedicar, porque ya viene Ahí Estaré Yo con Los Temerarios. Sigan disfrutando de la programación de La Fiera 94.1 FM, dominando tu territorio.

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0: Son las 12 en punto.
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son las 12. 5. 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

Son las 12. 12. 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

0: Son las 12:16.
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Son las 12:19. 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

Son las 12:22. 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

Son las 12:25. 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

Son las 12:28. 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

0: Son las 12:31.
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son las 12:45. 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

0: Son las 12:48.
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3: Adiós, chiquita, me encantas.
4: Adiós, Gary, querido.
5: ¿Qué estabas haciendo con él?
4: Si me viste, ¿para qué preguntas?

0: chulo, pero ya me voy. Tengo otra cita. Este no se me pela.
1: Pues ya, ¿qué le hago, hombre?
2: Son las 12:52. 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

son las 12:55. 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

Son las 12:59. 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

0: Es la una, dos.
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Es la 1:06. 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

Es la 1:11. 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

0: es la 1:14.
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0: Es la 1:19.
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Es la 1:22. 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

Es la 1:26. 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

La 1:30. 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

0: Es la 1:33.
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Es la 1:41. 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

Es la 1:44. 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

0: Es la 1:46.
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1: Es la 1:53.
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Es la 1:57. 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

0: Son las 2 en punto.
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0: Son las 2:04. 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
1: Baila mi cumbia con Caló y Margarita. Ay, nada más.

Son las 2:11. 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

0: Son las 2:14.
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Son las 2:18. 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

Son las 2. 22. 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

Son las 2:25. 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

Son las 2:28. 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

0: Son las 2:31.
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Son las 2:39. 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

Son las 2:44. 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

0: Son las 2:47.
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Son las 2:54. 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

Son las 2:57. 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

Son las 3 en punto. 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

Son las 3:04. 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

Son las 3. 11. 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

0: Son las 3:14.
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Son las 3:18. 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

Son las 3:21. 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

Son las 3:24. 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

Son las 3:27. 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

0: Son las 3:30.
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Son las 3:38. 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

Son las 3:41. 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

0: Son las 3:44.
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Son las 3:51. 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

Son las 3:55. 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

Son las 3:58. 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

0: Son las 4, 2.
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Son las 4:06. 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

Son las 4:14. 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

0: Son las 4:18.
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Son las 4:22. 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

0: Son las 4:25. 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
1: Y me gusta bailar de talladito.

Son las 4, 29. 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

Son las 4:32. 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

0: Son las 4:36.
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0: Son las 4:42.
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Son las 4:45. 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

0: Son las 4:49.
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Son las 4:57. 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

0: Son las 5:02.
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Son las 5:06. 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

0: Son las 5:10. 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

0: Son las 5:12.
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0: Son las 5:18.
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Son las 5:21. 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

Son las 5:24. 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

Son las 5:28. 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

Son las 5:31. 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

0: Son las 5:35.
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Son las 5:42. 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

Son las 5:45. 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

0: Son las 5:48.
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0: Son las 5:52. 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
1: Esta canción va con mucho cariño y con mucho respeto hasta el cielo para nuestro aventurero, Jason Jiménez.

Son las 5:55. 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
0: ¿Cómo están? Soy Claudia Mejía, un nuevo episodio de Ya Oíste. Esta vez yo, ahí los que me están escuchando, quiero que se pregunten, ¿hace cuánto no se desparasitan? ¿Hace cuánto no desparasitan a toda la familia, a la mascota? Creo que también es muy importante. Ahí pregúntenselo porque hoy traemos un tema sobre parásitos. Está conmigo el doctor Jesús Manuel Rodríguez Guzmán. ¿Cómo estás, doctor?
6: Hola, ¿cómo estás? Muy bien, muchas gracias.
0: Y yo quiero saber primero, antes que nada, ¿esta parte de la cisticercosis es igual que la tenia que escuchamos por ahí? ¿Qué pasa con esto?
6: De hecho, justamente eso es algo bien interesante, que es con lo que vamos a hablar. O sea, hablar de cisticercosis realmente es hablar de una fase de lo que es propiamente un microorganismo que se llama teniasis, que es un parásito. Taenia, hay dos tipos. Algo que se le llama Taenia solium y Taenia saginata. La que vamos a abordar para hablar de cisticercosis es la Taenia solium.
0: Y me remonto al cerdo, ¿no? Porque pues la misma palabra lo dice. Pero tenemos tal vez este mito muy bien arraigado de que el cerdo no bien cocido, ¡pum!, cisticercosis. ¿Es así o no es así?
6: No exactamente. De hecho, justamente es lo que vamos a abordar en este momento. Tendríamos que hablar de lo que es el ciclo, o propiamente el ciclo de la cisticercosis y el ciclo de la tenia. Y hablaríamos como tal, tendremos que tener en cuenta dos cosas. El cerdo se le conectaría como un hospedero intermediario y al humano como un hospedero propiamente definitivo. Pero ¿qué pasa realmente aquí? Si hablamos realmente de lo que es el cerdo, ¿qué nos aportaría el cerdo? Realmente hablaríamos de esto. El humano o la cadena de transmisión o el mecanismo de transmisión se llama fecal oral. Y realmente en el humano sí ocasionaría tanto teniasis como cisticercosis. En el cerdito no ocasiona lo que es teniasis. En el cerdito solamente ocasiona lo que es la cisticercosis. En el humano, en el cuerpo humano, tendríamos este gusano. Propiamente la tenia es un gusano plano, tiene una cabeza y se caracteriza porque tiene como cuatro ventosas, es decir, cuatro como hoyitos, por así decirlo, en su cabeza. Y tiene unos ganchos que se van atando al intestino. Esto es lo que hace que realmente se fije al intestino. Pero, ¿cuál es la característica de este gusano? Este gusano es hermafrodito, se reproduce por sí mismo, tiene tanto reproductor masculino como femenino. Y es plano, y cada una de estas cositas planitas adentro alberga huevecillos. Y entonces ahí empieza el ciclo. Entonces, ¿qué pasaría con esto? ¿Sabes una cosa interesante y que me gusta mucho? ¿Sabes cuánto mide este gusano? Mide de 2 hasta 7 metros. ¿Qué? Y eso es muy interesante porque imagínate, en cada una de estas segmentos que se van formando, hay miles de huevos. Entonces, ¿qué pasa justo ahí? Justo ahí lo que hacemos es de que existen prácticas como pueden ser fecalismo a raíz del suelo. Esto es, hago popó, literal, en la tierra, donde ya sea que haya alimentos o incluso un mal manejo de las excretas, ¿no? Como, por ejemplo, vemos que sí hay un drenaje, pero ¿dónde desfragua esto? ¿Dónde irriga esto? Irriga a los vegetales que propiamente se consumen. Y entonces ahí es donde empieza lo interesante, porque entonces sabemos que existen animales que se le llaman de traspatio. Imagínate, las personas hacen popó, literal, ahí está la tierra, y los cerditos, ¿qué hacen? Están todo el tiempo jugando con sus naricitas, consumen esta tierra, los productos que están ahí, los niños salen a jugar, o incluso consumes propiamente algún alimento que ya ha sido irrigado con esta agua. Pero ¿qué pasa? Que en el cerdito entonces encontramos que ya propiamente en la tierra están estos huevecitos. Estos huevos propiamente la tierra no va a hacer que lleguen a la siguiente fase, que es la cisticercosis. Vamos a diferenciarlo aquí. Entonces el cerdito se lo come, esos huevitos en el cerdo sí van a ocasionar que se desarrollen hasta cisticercos, pero ahí van a quedar, no se van a formar gusanos en el cerdo. Aquí es donde viene lo interesante. El humano come la carne. ¿Y cómo sería realmente que el humano pueda realmente decir, este consumo de la carne pueda ser lo que me origine? Un alimento mal cocinado. Pero si estamos hablando de que ya el huevo, propiamente en el cerdo, se ocasiona un cisticerco, ¿cómo se puede morir? Con una buena temperatura, con una cocción. ¿Cuánto necesito cocinar la carne de puerco para que realmente no me ocasione la infección? Por 20 minutos a más de 70 grados centígrados. Esto obviamente dependerá mucho, ¿no? Y entonces yo ya me lo como y adivina qué pasaba con estos cisticercos. Estos cisticercos es como si tuvieran una capita alrededor, un montón de cosas que son proteínas. Y entonces se desnaturalizan o que se destruyen, por así decirlo, con nuestro ácido clorhídrico. Y volvemos al mismo ciclo. Ahí está el ciclo. Pero esta es la parte interesante. Porque si yo te dije de que consumimos el puerco, ya está el cisticerco. Pero eclosiona con el ácido clorhídrico. Entonces dices, bueno, pero va a formar gusanos. Y ese es un ciclo de gusanos. Entonces, ¿cómo realmente se forma el cisticerco? El cisticerco es, ya no involucro propiamente al puerco. Involucro el contacto yo directo humano, lo ingiero, pero ¿qué pasaría entonces ahí? Que estos huevitos se van a ir a través de la sangre.
0: Entonces, ahí sí somos completamente responsables. Ya el cerdito no tiene nada que ver, porque no hubo un intermediario. Entonces, ahí sí, por completo somos responsables porque no tuvimos la higiene adecuada.
6: Correcto.
0: Porque si dices que está en la tierra de las heces, que otra persona fue e hizo ahí, entonces llega mi hijo y empieza a jugar ahí, se lleva las manos a la boca, ahí es donde hay la infección.
6: Correcto. Si yo te hablo de cisticercos, la gente no, muy poca gente sabe, por ejemplo, que los vegetales también pueden ser una fuente de, porque realmente si te hablo de cisticercos, ¿qué te viene a la cabeza? ¿Qué se le viene a la cabeza a todos? Los cerdos, las verduras, aunque las hayas lavado bien, la garantía está desde un buen cultivo, desde que realmente tienes una buena práctica de esto, o un buen manejo de las excretas.
0: ¿Qué hacer cuando sí nos gustan mucho las fresas, y sí nos gustan mucho las ensaladas? Digo, ya hablamos de la carne de puerco, pero ¿qué sí está en nuestras manos? O sea, ¿qué tipo de medidas?
6: Si queremos consumir. A lo mejor los vegetales, no vamos a meter tanto en frutas, sino en general, todo lo que es desinfección que no sea por calor, ya sean frutas, verduras, que sean irrigadas por esto, pues sería lavado y desinfección de vegetales. ¿Qué haríamos? Pues disminuiríamos el factor de riesgo, digámoslo. ¿Cómo lo haríamos? Pues sería a lavarlo con agua potable, claramente, o sea, ya utilizar el agua que esté limpia. Y una cosa que sí vemos son diluciones con clorito, con cloro, ¿no? Que son, le llamamos diluciones de hipoclorito de sodio, que coloquialmente lo conocemos como el cloro comercial que tenemos en casa. Después de que los enjuagamos, retiramos la mayor parte de materia orgánica que a veces vemos, ¿no? Tienen tierrita y esto, lo quitamos. Y posteriormente podemos hacer estas diluciones con cloro. ¿Cuánto correspondería? Por un litro, estos incluso envases que tenemos de crema y demás que miden un litro, de agua potable, o sea, no que sea de preferencia agua potable, claramente agua purificada, le ponemos aproximadamente 2 mililitros de cloro. ¿Cuánto sería esto? Media cucharadita cafetera.
0: También me genera duda. Hay personas que después de desinfectar vuelven a enjuagar. Uh-huh. ¿Está bien o mejor no?
6: Depende. Depende de qué cómo me lo digas. Por ejemplo, si la práctica es lo voy a desinfectar y luego le voy a querer quitar los residuos con agua de la llave, pues me refiero al agua corriente, pues evidentemente no sería lo correcto. El agua de la llave, aunque esté purificada, sí tiene ciertos ciertos componentes que no lo hacen tan viable, ¿no? Uh-huh. En el contexto, por ejemplo, de que si lo voy a enjuagar, pero con agua de garrafón, con agua que a lo mejor es de filtro, de la que tenemos de la llave, de la que filtramos en casita, uh-huh, de estos purificadores, pues perfecto. Lo correcto sería, y de hecho así lo menciona la mayor parte de las etiquetas, solo escurrimos después de la desinfección sin ya meterlo. Aunque claro, tiene que ser dependiendo del producto que utilizamos.
0: Agradezco mucho que estés aquí para poder brindar esta información. Sí creo que nos quedó muy claro esta parte de la teniasis y la cisticercosis, uh-huh, que son cosas diferentes. Claro. Y que ya hablamos que el pobre cerdito solo está existiendo y no tiene la culpa. En sí o directamente, sí, claro. La higiene de manos, la higiene de tus alimentos, la cocción de tus alimentos son muy importante. Entonces, pues, gracias por quedarte hasta el final. Doctor Jesús, muchas gracias por estar aquí también.
6: Al contrario, gracias por la invitación y pues también invitarlos a que esto sea una práctica habitual, a desparasitación en casa y pues buenas prácticas higiénicas.
0: Yo soy Claudia Mejía, nos vemos en un siguiente episodio. Hasta pronto.

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5: Son las 6:10.
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1: Un beso muy especial para toda mi gente bonita que nos sigue. Ya estamos listos para consentirlos. Así que prepárense porque enseguida suena Querida Socia 2026 de Diana Reyes. Aquí en La Fiera 94.1 FM, dominando tu territorio.

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0: ¡Qué talento tiene Josi Cuen! Nos dejó la piel chinita con su interpretación de Nuestro Secreto. Definitivamente es un señorón de la música que nos fascina a todos. Sigan disfrutando de la mejor selección musical, porque aquí seguimos en La Fiera 94.1 FM, dominando tu territorio.
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1: 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Son las 6:25. 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

0: Son las 6:28. 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

0: Son las 6:34.
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0: ¡Qué sabroso se puso el ambiente con Estás como para mí de Cumbia Late! ¿Verdad, mi gente? Me encanta ver cómo se dejan llevar por este ritmo que pone a vibrar a todos. No se despeguen ni un instante porque aquí la temperatura sigue subiendo. Siguen con La Fiera, 94.1 FM, dominando tu territorio.
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1: 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Son las 6:41. 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
1: ¿Qué onda, mi gente hermosa? Prepárense para disfrutar porque ya se viene con todo amor en la voz de Son de Vainilla. Sigan disfrutando de la buena música en La Fiera 94.1 FM, dominando tu territorio. Pónganse cómodos que esto apenas comienza para ustedes.

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9: Son las 6:55.
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0: Son las 6:58.
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2: ¿Qué tal, mi gente hermosa? Aquí les traigo pura sabrosura para consentirlos como se merecen. Prepárense, que ya viene El Poder del Norte con su tema Pobre Diablo. Aquí, en La Fiera, 94.1 FM, dominando tu territorio, para que todos ustedes la disfruten al máximo.
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1: Ya son las 7 de la mañana con 14 minutos, señores. Está apenas comenzando el día y ya está haciendo usted corajes, por favor. Nada, corajes tan temprano, familia. Bienvenidos a la Granja de la Fiera. Mi nombre es Mirna Caballero, la Chiqui Baby. Y voy a estar contigo hasta las 10 de la mañana. Hoy es un gran día. Ya por fin estamos a viernes. Para aquellos que cobramos en viernes. Bendito viernes, señores, de verdad. Oigan, a mandar su mensaje vía WhatsApp al 2299-608782. Hoy estamos a 2 de octubre, así como lo oyen. Se conmemora algo, ¿no es cierto? Es el 12 de octubre. El 12, niña, 12 de octubre. Acuérdense, por favor, que se conmemora el 12 de octubre la llegada de Cristóbal Colón a América. 12 de octubre, es decir, 2 de octubre. ¿Qué hay 2 de octubre? Hoy no se celebra nada así como importante, ¿o qué? Vamos a buscar, a ver, nada más de pura curiosidad, porque ya tiene tiempo que abandoné las efemérides, ya la solté. A ver, 2 de octubre, ¿qué se celebra? Claro, 2 de octubre, no se olvida. La matanza de Tlatelolco ocurrió en el 68, por supuesto. Ya me acordé. Claro que no se va a olvidar. Hoy va a estar buenísimo ahí en la Ciudad de México este recordatorio de año tras año. Ya son las 7:16 y oigan, a mandar su mensaje al WhatsApp. Puede ser audio, puede ser una imagen, puede ser una foto. Cuéntame, mándame foto del paisaje que tengas frente a ti, un paisaje, o tu desayuno, o el cafecito. Salud, señores, ayer les invitaron el café, ayer fue el día del café, ¿los consintieron o de plano no? Manda tu mensaje vía WhatsApp al 2299-608782. Ya llegué, dice por acá, me manda un mensaje de WhatsApp, a ver quién es, nada más me pone, ya llegué, jajajajaja. Dice, buenos días. Por acá ya llegué, me mandan un mensajito. Muchas gracias. Y bueno, oye, vámonos con más. Un clásico, los luchadores, los Flamers. Ya son las 7 de la mañana con 17 minutos. Que de hecho hay un programa ahorita, un reality show, donde está una de las clásicas de la lucha libre, Pimpinela. La verdad, ojalá y gane.

0: Son las 7:19.
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0: con 35 minutos. Oigan, ¿qué les cuento?
1: Vamos a bailar.
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0: del WhatsApp feroz. Vamos a ver qué me mandaron los chamacones, las chamaconas. Ya comenzamos, que vamos a desayunar. Ya tenemos, por ejemplo, el desayuno listo. ¿A qué hora sabe usted que va a desayunar? Yo, la verdad, desde que llego. Yo desde que llego a un lugar digo, ¿qué vamos a desayunar? La verdad, ¿para qué andar a las carreras a la mera hora? Mejor nos vamos a prevenirlo. Preguntamos antes. ¿Y usted qué va a desayunar, señor? Cuéntemelo todo. Hágame que me dé envidia no estar desayunando con usted. Por acá me mandan una hojilla. Muchas gracias. Por acá Manuelito Pérez dice...
1: Hola, hermoso y bendecido día, mi chiquis.
0: Vaya, loco.
1: Bendecido viernes, chiquito. Ah, no, perdón. Ya es viernes hoy, es cierto. Oye, mi chiquis, ¿se me podría poner la rolita Viernes sin tu amor? Viernes sin tu amor dedicada para la princesa Karen, bebé, que así me quedé yo como un viernes sin su amor de ella, vaya. ¡Ánimo! ¡Otro gato!
0: Ándale, dice por acá David de Cancún, que dice:
2: buenos días, Chiqui Baby, feliz viernes. Viernes, llegamos al esperado fin de semana. Ahora sí, a disfrutarlo. Y pues aquí ya sintonizándote en puntito, como todas las mañanas, reportándome. Oye, ¿qué onda? ¿Hay chancecito de una rola? La de Viernes sin tu amor, ándale.
0: Viernes.
2: Si no, me voy a unir al Pepe y vamos a hacer huelga hasta que nos pongas nuestra rola.
0: Nada, no.

0: no es cierto, voces. Chiquis. Te mando un beso, saludos a la banda y que tengan excelente y feliz viernes.
1: A mi favor puedo decir que Pepe ya lo tranquilicé tantito, ya le puse su rol ayer. O sea, quiere decir que todavía tengo un mes para que me vuelva a pedir otra. Dice, mi desayuno. Acá también soy Gildardo. Gildardo, nada más con un número me manda dos mensajes de WhatsApp de dos diferentes números. ¿Cuál es su desayuno? Nada. Ah, pan, sí. ¿Qué es eso? ¿Qué es eso? Ah, era pan. Era, me manda un platito con migajitas de pan. Dice, voy por acá. Hola, chiqui baby. Esa playlist me está dando ganas de llorar para ir a... Me dan ganas de botar la pala e ir corriendo a hablarle a mi ex, no manches. ¿Con cuál rola? Y eso que no te he puesto la de Viernes sin tu amor, de Vagón Chicano. Cualquier, ¿qué rola era? 738. 738 era la de... Etapas de migajero. No, es que era 738, tenía corte, no sé cuál era. La que me querías... Ah, Eden Muñoz, no sé, pero te puedo poner Viernes sin tu amor. Total, ya varios me la están pidiendo, Viernes sin tu amor. Para que llore, no hombre, esa rola sí está llegadora, ¿eh? Si usted padece de un, no creo que del corazón, de un mal de amor, ahí les da una rola después del corte. Claro, señor, primero nos echamos el corte y después vamos con la rola que me están pidiendo. Dice, por acá me mandan emojis de enamorados. ¿Qué tal, Chiqui Baby? Dice, para el maestro Toño, de parte de su amigo, la famosa momia, después de un tiempo de ausencia, ya estoy de vuelta. ¿Me puedes poner la canción de la metralleta, ya que andamos laborando en el fraccionamiento Xana? Ok. Saludos, vaya momia. ¿Ya volviste al rebaño? ¡Qué bárbaro! Buenos días, Chiqui Baby. Le mando saludos para ti y para la batallosa. Que tengan excelente día y un buen fin de semana. Gracias, de parte de Ángel. De Angel.
2: Hola, hola, hermosa Chiqui Baby. Que tengas un bonito día.
1: Leocadio.
2: Que todos tus anhelos se cumplan. Amén. Que tengas un fin de semana excelente. Muchas bendiciones. Y aquí, como todos los días, escuchándote. Mañana te extrañaremos y el domingo también. Pero bueno, mañana, así es la vida. Los luceros brillan y aparecen y tú eres uno de ellos. Cuídate. Oh,
1: ¡qué bonito! ¡Qué lindo! ¡Muchas gracias! Oigan, vamos a un corte y vuelvo al seguir el cotorreo.
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0: Son las 7:59. 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
15: Vámonos con esta rola, ya son los invasores en Nuevo León, nomás los recuerdos, ya son las 8:12.

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0: Son las 8:19.
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3: Oigan, regreso con un test que te va a encantar si vas manejando, estás descansando, estás lo que estás haciendo. Este test es para ti, porque solamente tienes que contestar sí o no. Pero te regreso para contar de qué trata.

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0: las 8 de la mañana con 33 minutos y llegó el momento de decirles un test. Si usted está trabajando, descansando, no importa lo que anda haciendo. Esto es para la banda que siempre me escucha, pero que quiere una dinámica. Bueno, siempre tengo dinámicas, la verdad, pero quiero algo extra para ustedes. Les voy a decir un test. Lo único que usted tiene que hacer es decir sí o no. Va. Y el test, sin llorar, ya somos adultos. ¿Por qué? Les voy a decir, ¿qué tan migajero eres en el amor? Va. Pregunta número uno. ¿Aceptas menos atención de lo que realmente necesitas? Tú sabes, loco, tú sabes cuando siempre, que hay veces en que uno quiere a fuerza que te, ámame, mírame, mírame. Eres como un tamagotchi, que si no te voltean a ver, te mueres, porque no te alimentan, no te dan cariñito. Sí, saben cuáles son los tamagotchis, unos juguetitos que tienes que darle de comer, darle mimos, abrazos, jugar con él, si no se moría, literal, el muñequito o en el jueguito, la maquinita, así. ¿Aceptas menos atención de la que realmente necesitas? ¿Sí o no? ¿Te conformas con mensajes de vez en cuando, cuando? Porque bueno, dices, al menos me busca. ¿Sí o no? ¿Justificas que alguien no tenga tiempo para ti? ¿Sí o no? ¿Te emocionas demasiado cuando esa persona te da un poquito de atención? ¿Sí o no? O sea, es como que te enojes, así, ay, pues ya me dio un poquito, me volteé a ver, me tocó con su manto, casi, casi. ¿Sí o no? Vamos cinco, ¿eh? ¿Cuántos sís llevas? A ver, acuérdate bien, ¿cuántos sís llevas? Ahora, ¿esperas que cambie aunque ya te demostró cómo es? ¿Sí o no? Esa es la quinta. Seis, ¿das mucho más de lo que recibes? Creo que sí le había preguntado, ¿verdad? 7. ¿Te cuesta poner límites por miedo a que se vaya? ¿Sí o no? 8. ¿Revisas constantemente si ya vio tu mensaje o si estás en línea? ¿Sí o no? ¿Aceptas relaciones donde no está claro qué son? ¿Sí o no? ¿Has pensado con qué? Ah, ¿con que me quiera un poquito me conformo? ¿Sí o no? Ahora, si tuviste entre 0 y 2 sí, tienes bastante claro lo que mereces. No sueles conformarte con migajas. De 3 a 5, ya empieza a ponerse en ámbar el corazoncito, en amarillo. Si tienes de 3 a 5 sí, ojo, hay alguna señal de conformismo emocional. Quizás estás aceptando menos de lo que realmente quieres. Ya de 6 a 8, sí. Cuidado, podrías estar normalizando recibir poquito y dar mucho. Ya de 9 a 10, sí. No, pues ya, pues ya. Te entrego el título del migajerísimo. Probablemente estás poniendo las necesidades de otra persona por encima de la tuya. Amor, sí. Migajas, no. A ver, y todos decimos, amor, sí, migajas, no. Amor, sí, migajas, no. Es más, tú puedes ser el dueño, si hacen un sindicato de migajeros, tú podrías hacerlo, loco. Si tuviste entre 9 y 10, sí. ¿Qué pasa contigo, mijo? Deja de poner encima la necesidad del otro o de la otra en vez de la tuya. Ponte trucha, papacito. Y eso fue el test del amor.
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4: Vaya. 10 horas de la mañana con 2 minutos y llegó el momento, familia. ¿Qué creen? Se viene el temporal lluvioso y viento del norte para Veracruz. ¿Cuándo? A mí dime cuándo va a pasar. ¿Cuándo? No me digas que se viene, dime cuándo. Y resulta, familia, que la Comisión Nacional del Agua pronostica temporal lluvioso en el estado de Veracruz. Todavía para la zona norte y sur, pero también podría ser en la zona costera como Veracruz, Boca del Río. Desde mañana sábado, domingo, y se prolongará hasta media semana. ¿Lloverá este viernes? A ver, vea usted, señor. Pues no, yo creo que no, ¿verdad? Dice que los acumulados para este viernes se prevén en la zona norte, en las cuencas de Pánuco, Tuxpan y Cazones. O sea, Veracruz no. Al sur también, en las partes medias altas de las cuencas del Coaxacualcos, Papaloapan y el Jamapa, Cotaxla, se prevén acumulados de 50 a 75 milímetros. Y dice que en la zona costera se acumulados de 5, bla, bla, bla, bla, bla, bla. Va a haber temporal lluvioso, frente frío, pero en Yucatán. Chale, nada más nos emocionan. Y bueno, para Veracruz, Boca del Río, las lluvias serán en nocturnas a matutinas este viernes, pero se extenderán a las primeras horas del sábado. Y el sábado disminuye las lluvias durante el día y se incrementa el potencial por la tarde-noche. Y el domingo las condiciones son similares, pero con menor potencial de lluvias en la mañana, y se intensificarán las precipitaciones en la tarde y noche. Ahora, lunes y martes, lluvias a lo largo del día de manera intermitente y de diferente intensidad. O sea que va a llover lunes y martes. El mayor potencial durante las madrugadas, o sea, que va a estar como lloviznando, como que se quita, como que llueve, como que no, pero lo bueno, es en la madrugada. Se recomienda estar atentos a las actualizaciones del pronóstico del tiempo a través de La Fiera en el 94.1 FM. Pónganse muy abusados, porque yo digo una cosa como digo otra en el pronóstico del tiempo.

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16: Son las 9:10.
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2: Ya son las 9 de la mañana con 19 minutos. Saludos para el buen Adriana Prieto. Dice, saludos por acá. Ah, que se estaba riendo de mi reel que subí. Ya, señores, acabamos la semana. No renunciamos al trabajo. O sea, mucha gente así, ¿no? Comienza, no, ya estoy cansada. Ahora sí, ya no aguanto. lo hicimos. Bien. De eso trata el reel que subí, el videito, para que usted vaya a checarlo, ¿vale? Vaya a verlo, comente, comparta y toda la cosa. 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

9 de la mañana con 31 minutos. Dice, ya mero viene la de viernes sin tu amor. Jura lo que no la he puesto. Según yo la puse después del corte. Vamos a ver, un segundo. Yo también dije, ay, qué buena rola, ¿por qué no la escuché? Ya se me pasó. Pero iba a ser muy impertinente de mi parte preguntarle a ustedes, radioescuchas, o sea, fierecillos, si había puesto la de viernes sin tu amor cuando es mi programa, ¿verdad? ¿Cómo les iba a preguntar? Oiga, ya puse la de viernes sin tu amor, ¿cómo la voy a preguntar? Si ustedes son los fierecillos y yo soy la locutora. A ver. Ah, su loco, no la puse. Pero bueno, ratillo, todavía tenemos chances. Siempre y cuando votes. Saludos para el buen Richard. Richard, saluditos. Llegó el momento del duelo de canciones. Dos rolas buenísimas. Póngase abusado, señora. Señor, por favor. Que de esto depende el rating de este programa. De esto depende el rating de este programa. ¿Ok? Ahí les va. Vamos, pues. Qué emoción. A ver. Vamos, pues. Rola número uno. Stop. Rola número uno, y la rola número uno dice... Nada más no me chillen, ¿eh? Esa es la de la gallina. ¡Ay, tengo miedo!

0: buscar a Naila.
1: Me lo contaron ayer.
0: Entonces usted vota, señora, señor, no, deje, al rato voto, que voten los demás. No, señora, hágalo usted, porque usted también es parte de este programa. Este rating se mide con el duelo de canciones. Ay, mira, por acá el buen Gama dijo, con permiso, voy a votar.
2: Pana, voto por la del burro, esa Naila era una loquilla. Saludos.
0: ¿Cuántas Nailas somos, señores? ¿Cuántas Nailas? Ay, ¿cuántas Nailas? Suena raro, ¿verdad? A ver, burro, a ver si no se me olvida, es que no encuentro pluma. Bueno, ¿qué hacen aquí a las plumas, oigan? No tengo pluma, loco. ¿Dónde están las plumas? Bueno, ya, acuérdenme, recuérdenme, ¿eh? El burro 1, la gallina 0. A ver, ¿qué dice el buen Manuelito?
3: Buenos días, mi chiqui, vamos a llorar, pero yo lloro junto contigo, vaya, con la de la gallina, me voy con la gallina.
0: Aquí voy a ir contando con objetos, el celular de cabina es el burro, mi celular, el otro es, la gallina.
4: Y yo que la llevé al río, creyendo que era soltera, pero tenía marido, la grosera.
5: La del burro.
4: La del burro.
0: La del burro. El mouse es otro punto. Dos, llevo dos. La llevé al río pensando que era soltera y traía otro. Vaya.
6: Hola, chiqui baby, buenos días, preciosa. La número dos, la del burro. Gracias.
0: Es otro voto. A ver, David.
7: Por supuesto que voto por la uno, por la de Espinosa Paz.
0: Mouse. Ok, por acá tengo otro, a ver.
8: Hola, hola, buenos días, Chiqui Baby. Voto por la del burro. La del burro.
0: Llevamos cuatro. Si ustedes vieran cómo hago mi conteo, voy con objetos. A ver.
9: Buenos días, Chiqui Baby. Saludos a todos los fierecillos, en especial para ti. Ay. Feliz. Buen.
0: En especial para ti.
9: En fin de semana. Ay. Ya es viernesito. Oye, voto por la del burro, la número dos, la del burro. Saludos de parte de Chiquichete.
0: Chiquichete, ah, era mi Chiquichete, nada más porque es el Chiquichete. Nada más porque es él. Llevamos, a ver. Ya llegamos, señores, ya llegamos. A ver qué dice esta banda. Saludos desde Kentucky para toda la familia que se encuentra en Acatlán de Pérez. Bendiciones para todos. Muchas gracias. Saludos por acá.
10: Hola, Chiqui Baby, buenos días. Aquí reportándome como todos los días. Que tengas un excelente día y ánimo.
0: Ánimo.
10: Voto por la del burro, Chiqui Baby.
0: Pues ya que la hacemos, ¿verdad? Ya nada más por protocolo, pues ya sabemos cuál ganó.
11: Vámonos, hola, gallina, Chiqui Baby. Buenos días, buenos días.
0: ¿Por cuál?
11: Vámonos, hola, gallina, Chiqui Baby. Buenos días, Por la gallina, Chiqui Baby. Buenos días, buenos días.
0: A ver, ¿qué dice Luis Ernesto?
12: Saludo, chulada, desde Los Peñascos, Sonora. Por la burrín. Esa Naila es la mera petatera. ¿Qué hubo?
0: Sí, esa rola, de verdad. En mis 20 años que llevo trabajando en la radio, no hay vez en que Naila no gane.
13: Hola, buenos días, mis chiquis. Voto por la gallina.
0: Vota mañana, si quieres.
14: La del burro, chiqui mami, la del burro.
0: Oiga.
15: ¿Qué tal, chica baby? Saludos cordiales. Dios la bendiga, cuídese. Que tenga un bonito fin de semana. Ahí saludos a todos los fierecillos. Ahí vamos por la del burro. Ahí vamos por la del burro, chiqui baby.
0: ¿Qué dice Javier?
15: ¿Qué tal, chica baby? Saludos cordiales. Dios la bendiga, cuídese. Que tenga un bonito fin de semana. Ahí saludos a todos los fierecillos.
16: Chiqui baby, por la gallina, el obvio.
17: Hola, chiqui baby, buenos días. Buenos días, chiqui baby. Voto por la 2, la del burro.
18: Voto por la número 2, la número 2. Okay. Y al rato brindamos por todas las Nailas.
0: Ah, Basilio fue el primero. Sandy, ¿qué dice?
19: Días, chiquis, por la del burro. Saludos.
0: Ay, loco.
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0: No. Vamos a un corte y volvemos con la rola ganadora en el duelo de canciones.
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0: Ay, ahí voy, dije, no, me la van a refrescar si no se las pongo, ¿verdad? Ahí va. Este fue el duelo de canciones. Felicidades a todos los que votaron puntualmente.

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decirle sus horóscopos, cómo va a estar el clima, ya estoy dañada. ¿Cómo va a estar el día de hoy su signo zodiacal? ¿Qué les puedo contar según su signo? ¿Qué tan tristes andan hoy? Nada, no es cierto. A ver, ¿qué tanto te queda? ¿Qué tanto te queda en la quincena? ¿Qué tanto dinero te queda según tu signo? Tu signo, terminando la quincena, Hablando de la quincena, yo tengo que hacer transferencias. A ver, ¿cuánto dinero te queda a terminar la quincena según tu signo? Acuario dice, ay, 900 pesos. Me compré algo que no necesitaba, pero me encantó. Te quedan 900 pesos. A ver, ¿qué dice? Géminis. ¿Te quedan, Géminis, después de tu quincena? Géminis. 300 pesos. O sea, ¿cuánto dinero te quedan al terminar la quincena? Te quedan 300 pesos y dices, ¿en qué me lo gasté? Ni idea. Me quedan todavía 300 pesos. Dice por acá, a ver, Piscis. Ay, mijo. Triste, triste, Piscis. Ah, te iba a decir, es el que menos nos queda. No, no, no, hay otros. Otro más. Piscis, 100 pesos. Al terminar la quincena nos quedan 100 pesos, pero ya preparaste, ya estás preparado para... Ay, se ya separé para mi próximo gustito. Sí, sí, pasa, loco. Luego decimos, no tengo dinero. A ver, búscale. En tu tarjeta tienes ahí un guardadito. A ver. Ah, entonces sí tenemos, nada más que nos hacemos las víctimas. A ver, Escorpión. Ay, mira, ese sí tiene dinero. 3,000 pesos le quedan, pero nadie sabe cuánto tiene. Si nadie sabe cuánto tengo. 3,000 pesos de Escorpión. Leo. Ay, mijo. Te prestamos los de 100 pesos. Nada, no tienes nada, Leo. Pero me veo espectacular. Cáncer. 1,200. Guardé tantito por si se ofrece. Géminis, 300 pesos. ¿En qué me lo gasté? Tauro, 2,500. Primero ahorro y luego gasto. Aries, 50. Yo invito, pero cada quien paga lo suyo. Sagitario, 500 pesos. La siguiente quincena se arregla. Capricornio, 4,500. No, si, yo sí sé administrar. Y creo que ya terminamos. Virgo, 1,800. Tengo todo presupuestado. Libra, 700 pesos. ¿En qué necesito? Es que necesitaba consentirme. No, hombre, el que malo le fue a Leo, a Aries y a Piscis. ¡Ay, no! ¡Qué triste! Familia, vamos con esta rola. Ya me voy. Me despido. Mi nombre es Mirna Caballero, la Chiqui Baby. Se quedan con muy buena compañía con la Batallosa y Víctor Sánchez en el vacilón de la fiera del 94.1 FM. Yo soy Escorpión, dice Sandy. Yo les presto. Escorpión se queda con 3,000 pesos. Vamos con Capricornio. Todavía tiene 4,500.

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0: Señoras y señores, niños y niñas, abuelitos y abuelitas, mascotas y mascotitas, bienvenidos. Good morning por la mañana. ¿Cómo estamos? Sean todos bienvenidos a otro vacilón más. Hoy que es viernes, viernes, gracias a Dios, es viernes. Gracias a Dios, es viernes, es de fin de semana para disfrutar. Perdón, no sé, pero que es viernes, es... Es un día, vaya, de alegría, es un día. Hoy es viernes 2 de agosto. No, ¿de qué mes estamos? ¿Septiembre? No, de octubre. A ver. De octubre. Espérame tantito, me estoy acomodando, ajustando. Octubre. 2 de octubre del año 2026. Sean todos bienvenidos. Mi nombre es Víctor Sánchez. Pero usted... Ya sabe que eso no importa. Lo que importa es que usted se quede con nosotros, se divierta, se entretenga, se la pase bien, se distraiga. Se olviden ciertas cosillas, dolores y malestares en lo que estamos realizando estas locuras el día de hoy. Hoy que es último día de la semana, es viernes 2 de octubre del año 2026. Nos marca el termómetro 28 grados Celsius, mis amigos, 28 grados aquí en el puerto de Veracruz. Y en aumento, 28 y en aumento. Así que por favor, hidrátese bien, póngase su proyector solar. Y salga usted a algún mandado importante, ¿no? Entonces salía a andar chismeando, ni andar siguiendo a su marido y a ver dónde se mete. Señora, porque si usted anda siguiendo a su marido ahorita a ver dónde se mete y con quién anda y que se va usted a solear, va a acabar usted engañada y toda morenaza de fuego. ¡Quieta va a quedar usted! ¡Ay, no! Así que el día de hoy sean todos bienvenidos. Y le voy a dar la bienvenida a mi compañera, señores y señores, hasta el séptimo piso del edificio Pasos. Ya está lista, preparada. Guapísima, como siempre, belleza, juventud y radia, alegría. Dinamismo, señoras y señores, con ustedes, Karen Caballero. Karen, buenos días, good morning por la mañana.
1: Buenos días, Vic. ¿Cómo estás? ¿Cómo amaneciste?
0: Muy bien, ¿y cómo estás tú?
1: Feliz, contenta, porque ya es viernes, ya se siente en las vibras del fin de semana.
0: No, yo ya... Vaya, contento el día de hoy de que titic. Hay un sonidito en el celular que como me encanta.
1: Cuando te cae dinerito.
0: Ay, no sabes tú.
1: ¿Sí es ese?
0: No, sí es ese. No sabes ese sonidito que de verdad que levanta el ánimo, ese sonidito que hace titic. ¿Quién sabe cómo hace? Porque no, pero cada vez que lo escucho digo, Diosito ya me mandó un billetito. Y ya llega.
1: ¿A poco ya le cayó? ¿Eh? ¿A poco ya le cayó?
0: ¿Y a poco ustedes no? No me hagas esto al aire, Karen Caballero, no me hagas esto al aire.
1: ¿A poco ya le cayó de verdad?
0: ¿Karen? No, me estás haciendo dudar, Karen, pues hoy es viernes, Karen. Ya el reparto, hoy cayó el reparto, pero bueno. Ay, Karen, no, que no decaiga tu ánimo, Karen Caballero, esas son, vaya, son cosas...
1: ¿Qué pasa? Ese es del oficio.
0: Son banales, cosas banales. El dinero es banal. No. Ánimo, Karen, ánimo, por favor, porque hoy es un día especial y hoy tenemos que cerrar la semana con éxito.
1: Contento. Oiga, sí cayó, pensé que no.
0: Pues es que por eso te digo.
1: ¿Sabe qué? Yo tenía en mente que era la próxima semana.
0: No, Karen.
1: Taran, tan, tan, tan, tan, tan, tan, tan,
0: eso.
1: No sabía que era esa. Taran, tan, tan, tan,
0: eso,
1: tan,
0: ahí está.
1: Es que tengo yo desactivado el sonidito.
0: No. Yo sí tengo que activarlo para escuchar esa melodiosa canción de depósitos.
1: ¿A dónde vamos? ¿A dónde? Mira, hace ratito no tenía plan para el fin de semana, pero ahorita, ¿a dónde vamos? ¿A dónde vamos a ir?
0: Pues yo hoy me voy a ir a divertir, mis amigos, como ayer lo comenté, voy con los expulsados del cielo, que hoy en la noche van a trabajar, y yo quiero ir a verlos, quiero divertirme, quiero distraerme, quiero desconectarme, quiero emborracharme, hoy se los digo ya en serio, hoy sí, la verdad, quiero desconectarme porque...
1: Vic,
0: tengo mucha
1: siempre
0: carga de
1: te trabajo. Emborrachas.
0: No.
1: Vic,
0: no,
1: sí.
0: No, ¡Karen!
1: Vic, tú lo dices, vienes no. Y lo cuentas.
0: No, jamás,
1: que
0: Karen.
1: Que llevas crudelio.
0: De desvelo, Karen, de desvelo. Ah. Te da cruda de desvelo.
1: Lo veo más flaco, lo veo delgado.
0: No, esas pastillas benditas.
1: Mágicas.
0: Pastillas, de verdad, están chiverigón. Ya, de verdad, gente que me dice, oye, ¿usa cinturón? Le digo, toda mi vida he usado cinturón, ¿qué te pasa? Dices que nunca te veíamos un cinturón. La panza lo tapaba, la panza tapaba el cinturón, y entonces no me lo veían, pero ahora que me he estado tomando este medicamento.
1: Se ve bien acinturado, ¿eh? Se ve bien así como...
0: Sí, y ahora agarro un palo de escoba.
1: Ajá.
0: Déjame terminar porque luego la gente, ya sabes, piensa otras cosas. Okay. Que me pongo a barrer y todo eso. Aparte de barrer, agarro el palo de escoba y entonces lo que hago es derecha, izquierda, derecha, izquierda, derecha, izquierda, derecha, izquierda. Derecha, izquierda, derecha, izquierda. Entonces lo que estoy haciendo es darle derecha, izquierda, derecha, izquierda. Estoy dándole la forma, la hace derecha, izquierda, derecha, izquierda. ¿Te das cuenta? Entonces va agarrando la cintura, va agarrando la forma que... Porque yo hace años tenía cintura, hace años. ¿Ah? Entonces, como ahí sigue la cintura, nada más que está tapada, ahí se va. ¡Ya voy! Oye, me haces una pregunta y me mandas a... No entiendo yo.
1: Perdóneme, es que me lo mandaron, perdóneme, pero yo no se va a olvidar su cintura de avispa que tiene.
0: Bueno, que estoy volviendo a tener. Vamos a un corte y regresamos con más aquí al vacilón de la fiera.
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0: Ahí está, mis amigos. Y bueno, pues ya después de haber disfrutado de un rico cafecito, ayer fue el día del café y ni lo celebramos, Karen Caballero.
1: Es que como habían invitado y así, no pudimos echar la platicada, sí, pero hombre, sí fue el día internacional del café el día de ayer.
0: De 10 a 11, déjenme con Karen Caballero, porque ese es el momento de disfrutar un rico café con ella. platicamos de lo que se está celebrando, de todos los pormenores, y ya luego le entramos al relajo, porque es como que el ay, ¿cómo se dice? La bebida antes de la comida, ¿cómo se dice? El aperitivo. Esto es el aperitivo del programa. Disfrutar de todo
1: ¿y
0: esto.
1: ¿Y no tomó café ayer, entonces?
0: Sí, pero de agua de calcetín, porque no había mucho. Ya ahorita
1: hoy, ¿aún no le han traído café?
0: No. Este fin de semana ya me voy a comprar la despensa y voy a comprar un...
1: ¿Porque ya cayó?
0: Unos 14 kilos de café, ¿eh?
1: Porque ya cayó el dinerito.
0: Bendito Dios. Y todavía tiene que caer otro más. Porque...
1: Ya, tampoco me anda ahí humillando.
0: No,
1: ya,
0: déjeme. A ver, espérame. Tiene que caerme más. A mí me pagan doble sueldo, Me pagan el sueldo del séptimo piso y me pagan el sueldo del cuarto piso. Entonces, nada más, ahorita el que llegó fue el del séptimo piso. Ahorita falta el del cuarto piso, que ahorita ya me dijo la contadora
1: ya entendí.
0: ¿Qué pasó?
1: Hasta contadora lleva, ya ve.
0: No, la contadora de aquí, porque le hablé, le digo, oye, pero ahorita me di cuenta que nada más me pagaron lo del séptimo piso. Pero lo del cuarto aún no llega y dice, no tarde en llegar, pues está un poquito retrasado. Como es más fuerte la cantidad, se retrasa
1: un poco. ¡Ay, no! ¡Dios mío!
0: No, bueno, es lo que me dijo, no sé,
1: entendí,
0: Karen.
1: Ya entendí, está bien. No va a tener mucho dinero al rato, ya entendí. Ya entendí que va a tener mucho dinero al rato.
0: No, desde ahorita, desde el pago del séptimo piso, ya tengo. Pero el otro viene más fuerte, me dijo la...
1: Soporto.
0: Porque aquí
1: no,
0: es más...
1: No, de verdad.
0: Ay. No, si es buena onda la contadora, no digas que...
1: A usted.
0: ¿Cómo?
1: A usted, anda presumiendo, me anda restregando sus millones.
0: ¡No! Karen, por favor, quisiera yo vaya para comprar café ahorita, vaya, no me engañes, por favor. Pero bueno, señoras y señores, eso es banal, eso, como quiera, vaya, eso ahí viene. La salud es lo importante, la salud. La persona más rica es la que está más saludable, esa es la persona más rica. ¿De qué le sirve tantos millones? Échenos para acá.
1: No se engañe.
0: No, Karen. Bueno, hoy quiero, tengo varias dudas, pero dígame. Quiero antes primero escuchar qué estamos celebrando y mandar un saludo a Rubí, que el día de hoy me dice, hola, Víctor, ¿cómo estás? Te estoy escuchando en la casa de mi vecina, Patty. Para Patty y para Rubí, que están sintonizando el vacilón de la fiera, pongan YouTube para que me vean. Vengo hoy, pero qué bárbaro. Me compré un jabón especial para quitar imperfecciones, manchas y arrugas. No, ese jabón, de verdad.
1: Usted va a cambiar por completo. Desde esas pastillitas. Usted ya está busque qué más ponerse, qué más echarse.
0: Sí, quiero hacerme dos arreglos. Dos arreglos nada más. Dos arreglos. Y ya. Con dos arreglos yo quedo shibirigun. Con dos arreglos. Bueno. Dice por acá, ¿qué estamos celebrando, Víctor? Ahorita vamos, vamos a ver qué estamos celebrando en Veracruz, México y el mundo, mis amigos. Hoy que es viernes 2 de octubre del año 2026, ya estamos a octubre, noviembre, diciembre. Dios santo, estamos como a 68 días.
1: Y ya casi es mi cumpleaños.
0: ¿Cuándo es tu cumpleaños, Karen?
1: El 26 de octubre.
0: Uh-huh. 26, tiene que haber un pachangón.
1: Es lunes, Karen, cae Caballero. Lunes.
0: Lunes, por todos los admiradores de Karen Caballero, por favor, los vamos a formar aquí, vamos a poner una valla para que se organice. Por un lado entran los admiradores y por el otro lado entra todo el personal de Grupo Pasos Radio para que no se congestione ahí la entrada. Organícese bien, por favor, el lunes desde muy temprano, puede usted llegar desde las 7 de la mañana, ya va a haber personal para recibir todo lo que son los regalos y detalles para Karen Caballero, que está va a cumplir años el día 28 de noviembre.
1: 26 de octubre.
0: Ah, perdón, 26 de octubre, 20, anótelo, lo voy a anotar aquí. No, lo voy a anotar. 26 de octubre. Cumple de Karen Caballero.
1: Cumplo 25.
0: 25 años. Oye, qué bárbaro, pues. Felicidades, Karen, tienes toda una vida por delante, llena de salud, de energía.
1: Ya estoy grande.
0: No, 25 años, vaya, por favor, 25 años, te comes el mundo y te queda hambre. Y te queda hambre todavía, ¿eh? A los 25 años, imagínese usted qué no hizo a los 25 años, mi amigo. Ay, Dios mío, recordar es volver a vivir, mis queridos nietos. Y uy, cuando tenía yo 25 años, hijos. No, hombre, a los 25 ya llegó. Ya llegó. Cucho Memo el bailador. Ya llegó, Cucho Memo el bailador. El mal la paga y es un borrachín. Ya llegó, Cucho Memo el bailador. Oye, eso es lo que quiero. Eso es lo que quiero arriba del carro alegórico, porque todos los que suben van ahí luciéndose y muy glamuroso, así, hola, hola. No, no, no, quiero alegría. A ver, ya llegó, ya llegó. Ya llegó, Cuchumemo el bailador. Llegó, llegó, Cuchumemo el bailador. Ya llegó, Cuchumemo el bailador. Yo no sé quién está más loco, si yo cantando o él bailando. Yo no entiendo quién. Siéntate aquí, dame lo que llegan los personajes. Siéntate aquí, por favor, para poderte ver de cuerpo completo y con tu playera, que trae la playera bien puesta de la fiera, mis amigos. Bien, y eso porque nada más tiene tres y se pone esa más seguido. Pero la
11: cuatro,
0: trae...
11: Cuatro.
0: Entonces vamos a ir al corte comercial y regresar con Cuchumemo. Fíjate que eso es lo que quiero, la alegría del rey, porque... pues sí, a veces... Oye, ¿qué pasó con los reyes del carnaval de Veracruz, Karen Caballero? ¿Qué sabes? Karen.
1: Mande.
0: ¿Qué pasó con los...?
1: Ahorita le doy toda la información.
0: Ah, bueno. No, nada más. ¿Qué porque sabes? Sí tú puedes sé, decir, no sí sé nada, porque no, yo la verdad sí no sé nada.
1: Sí sé muchas cosas. Pero ahorita le digo.
0: Ok. Vamos a un corte. Te saludó Cuchumemo, porque no lo escuchaste.
1: ¡Hola, Cuchumemo! ¿Cómo estás?
0: Porque como no tiene dinero, no lo saluda.
1: No, no lo escucho, bien, no te escucho, no te escucho.
11: De manera, yo la saludo, Saludos. Okay. Buenos días, Carmen.
1: Karencita, hola, Karencita. ¿Cómo estás?
0: Eso.
1: Muy bailarín, amaneció el Cuchumemo el día de hoy.
0: Muy bailarín, eso es lo que quiero arriba del carro alegórico, esa alegría. Y no quiero que una vez que tengas tú tu traje de chico vacilón, vayas a ir al cero por cero, por refrescos y por mandados.
11: No, ya no.
0: No te pueden mandar a mandados.
11: Nadie.
0: No te pueden mandar a mandados.
11: Nadie.
0: Sé inteligente. Te voy a enseñar a ser inteligente. Tú tienes que decir, yo ya no voy a hacer mandados, ¿eh? A nadie le voy a hacer mandados. Solo a usted, licenciado, si se le ofrece algo. Y entonces ya me veo con la obligación de decir, no, pues ¿cómo lo voy a mandar si él no quiere hacer mandados? Pero tú sé inteligente.
11: No, pues eso es por lógica. Yo,
0: si no, usted, no, no, si usted no, me pero manda, hay que decirlo.
11: Pero es que ese mal tengo yo ese presente porque tampoco me calle. Gusta quedar de tan barbero.
0: No. Es educación. Yo voy con una persona que me está brindando el apoyo y que cree en mí. Yo no voy por nadie. Solamente por usted que me ha brindado la confianza.
11: Claro que sí.
0: Es el único que confía. No estoy barbereando. Estoy diciéndole, oye, ¿sabes qué? Estoy agradecido.
11: Claro, estoy agradecidísimo, no agradecido.
0: Pero cuando dices, de nadie vaya a ser manda.
11: No, yo dije nadie. Tampoco dije nadie. No,
0: sí, lo hiciste así, No. Hay que hacer, de verdad.
11: ¿Por qué así? Si yo no dije así. Yo me dije, nadie.
0: Pero usted, licenciado, que me ha apoyado, ve, sería una atención en el...
11: Así es, meramente.
0: Yo ni mando mandados.
11: Mesmamente así.
0: Yo ni mando mandados en los desfiles, yo ya voy armado con todo.
11: Porque siempre va abajo y ya lleva todo su desplante ahí.
0: Todo, llevo yo todo, pero es un detalle que te ganas al mundo. Te voy a enseñar el detalle. Me ganaba yo señoras jubiladas a los 19 años, me las ganaba yo.
11: No, ya tengo ya. Yo, ni esperanza tengo.
0: Voy a dar un curso a esa juventud que anda sin dinero, que anda...
11: Perfecto.
0: Vamos a un corte, rezamos con más aquí al Vacilón de la Fiera.
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0: Y continuamos, mis amigos, continuamos aquí en la Evasión de la Fiera cuando son las 10 de la mañana con 27 minutos. La pregunta es, ¿qué ha pasado con el carnaval de Veracruz? ¿Hasta cuándo se van a inscribir? O sea, ¿cuál es el último día de inscripciones? Porque si
1: hoy.
0: Aquí...
1: Hoy.
0: ¿Hoy?
1: Sí.
0: Oye, ¿pero quién está inscrito entonces?
1: A ver, ¿para qué quieres saber? ¿Cuál? O sea, no de que para qué quieres saber de qué... No. ¿Para qué?
0: Te escucho un poco groserita. Te escucho un poco groserita.
1: Es que lo dije mal. ¿Para qué? ¿Cómo es las
11: No escucho nada.
0: No, pues sube el volumen del audífono.
1: Por ejemplo, para reina, para rey, ¿para qué quieres saber? Ah, es eso.
0: No, pues para todos. O sea, ¿cómo van las inscripciones para la Corte Real del Carnaval de Veracruz?
1: Para Reina del Carnaval.
0: Ajá.
1: Está registrada y ya realizó su primer papaqui, Indira Meneses.
0: Indira, oficialmente Indira, ya como candidata.
1: Ajá.
0: Indira.
1: Rey de la Alegría.
0: Rey de la Alegría, ¿quién? ¿Quién se animó?
11: Nadie dice.
0: Todavía no hay.
1: Ninguno ha formalizado.
0: Pero si todos anduvieron.
1: Aunque habían personas interesadas, ninguno ha pues formalizado.
0: Y no se ve, yo no.
1: Si nadie se registra antes de las 2 de la tarde de hoy. Uh-huh. Dice, el coordinador explicó que podría hacerse una designación.
0: Ah. Uh-huh. Fíjate que estamos hablando del Carnaval de Veracruz y mira cómo me pongo, mira los bellos cómo se me levantan.
11: Chinito.
0: A ver, ¿cuánto es para inscribirse? A ver, ¿cuánto es para inscribirse para rey del Carnaval de Veracruz? ¿Cómo no va a haber candidato a rey del Carnaval de Veracruz? ¿Cuánto es? ¿Cuánto es? Y ahorita vemos si saliendo de aquí voy y de una vez ya yo me pongo, porque si van a tener miedo, si van a estar con su miedo, no van a hacer nada. Ahí estaba, ¿cómo se llama mi amigo, hombre? El mejor imitador de Juan Gabriel, hombre. ¿Cómo se
11: Martelo.
0: Llama? No, hombre, te dije el mejor imitador de Juan Gabriel aquí en Veracruz.
11: Pues usted ha dicho que él siempre es el mejor.
0: Y... Ay, por favor, estoy hablando de Eroy Fontes.
11: Ah, perdón.
0: Estoy hablando de Eroy Fontes.
11: Usted siempre ha dicho que Martelo es el mejor imitador de Juan Gabriel.
0: Te estoy hablando de Veracruz.
11: Ah, de Veracruz.
0: De Veracruz. Martelo es de aquí, de la zona norte.
11: Ah, ya. La zona norte no pertenece a Veracruz.
0: Sí, pero te hablo de la zona norte.
11: Zona
0: de,
11: centro.
0: De acá, de Río Medio, Lomas 3, de la Herradura. Exactamente. Y Eroy es del estado de Veracruz.
11: Ah, del estado. Ah, ya, estado. Ya. Abarca todo.
0: Exacto.
11: Ya. Perdón, disculpe usted.
0: Entonces, estaba diciendo Eroy Fontes que se iba a lanzar y luego el de Alerta Colorada. También se iba a lanzar. No tienen dinero. O sea, ¿cómo se van a lanzar? No tienen dinero. No tienen apoyo. No tienen nada. Vamos a hablar de dinero. ¿Con cuánto me inscribo, Karen Caballero? Dime eso, nada más, por
1: favor. Voy a buscar, espérame.
11: Está buscando.
0: ¿Con cuánto? Aquí yo no ando con... Ay, que... Es que cuesta tanto. Les... ¿Cuánto? Ahorita hago la transferencia. ¿Cuánto? ¿Con cuánto me inscribo para Rey del Carnaval de Veracruz? Porque nadie... Nadie lo ha hecho formalmente. ¿Con cuánto, Karen Caballero? Dice por acá tenemos un audio, pero no lo puedo sacar al aire porque me están hablando del Comité del Carnaval. Espérame, Comité del Carnaval. Ellos me están enviando un audio. Pero espérame, déjame ver, porque también tengo unos pagos que hacer el domingo.
1: Ándale, sígale.
0: El domingo, espérame.
1: Pero ahorita acaban de caer su dinerito.
0: Sí, pero pues es que también tengo cosas que hacer, Karen. Pero ¿con cuánto?
1: 70,386 pesos.
0: ¿Con cuánto?
11: 70,000.
0: Ay, no, bromes. ¿En serio? ¿Con 70,000 nada más?
1: 70,386 pesos.
0: Déjame anotar aquí.
11: 70,000.
0: 70,000.
11: 300,
0: ¿qué, Karen?
1: 86.
0: O sea, con 70,386 pesos, ¿yo ya me puedo inscribir para Rey? Uh-huh. Bueno, lo voy a juntar y el próximo año...
1: No, es que tendría que ser para hoy, antes de las 2 de la tarde. Para hoy, antes de las 2.
0: ¿Para hoy?
1: Sí, para hoy. Hoy es el último día.
0: Hoy es el último día. Ajá. ¿Y a qué hora cierran?
1: A las 2 de la tarde.
0: ¿A qué hora cierran? ¿Eh?
1: A las 2 de la tarde.
0: ¿A las 2 cierran?
1: Sí.
0: Ajá. Bueno,
1: Si quiere, yo puedo pedir permiso para irlo a inscribir.
0: Ah, oye, ¿no puedes dinero. Pedir mejor el préstamo? En lugar de pedir permiso, pidas préstamo.
1: Pero usted no tiene ya el dinero. ¿Eh? Usted ya tiene el dinero.
0: Bueno, vamos con una mención, que esto es importante, Canecita Cabello. Vamos con una mención. Mención.
1: Es el 26.
0: 26, ajá.
1: 8.95.
0: 26.895. Y a ver, Girón, aquí no te quiero de coach, Girón, si me estás escuchando. Aquí no te quiero de coach, porque tú me llevaste a la pérdida el año en que yo participé para Rey del Carnaval.
1: ¿Usted
0: Girón
1: participó?
0: Claro.
1: Y ganó.
0: Yo soy princeso del Carnaval de Veracruz. Yo tengo mi...
1: O sea, no
0: mi,
1: ganó. ¿Eh? No quedó de rey.
0: ¡Soy princeso!
1: Pero no ganó, pues.
0: A ver, Karen, soy princeso.
11: Es princeso, es princeso.
1: Por eso, pero no fue rey.
0: ¿Eh?
1: Fue rey.
11: Es princeso.
0: Me gustó más ser princeso, porque como que me gustó más ser princeso.
1: Ok, ya entendí.
0: Porque mi mamá quería su princeso, un hijo princeso. Príncipe. Oye, me dijiste 26, 8, ¿qué?
1: 95.
0: 26.895, mis amigos, 26.895, una mención importante, ponga usted atención, dice así, déjeme ajustar mis lentucos, que estos están maravillosos. 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
0: 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Muy bien, a ver, tengo un audio, deje de ver si
3: Es hoy a las 2 de la tarde. Hasta las 2 de la tarde se cierra. Si no se inscribe nadie, pues ya se tendrá que hacer por designación. Ajá. Tienen que entrarle con 70,000 pesos para inscribirse. Y...
0: Oye, a ver, Karen Caballero, me dice que con 70,000, tú me estás diciendo que 70,386.
1: Ah, porque
0: aquí
1: esto
0: me
1: es
0: huele
1: por
0: como
1: si...
0: a fuga. No, hay una fuga aquí.
1: Espérame, déjeme le explico. Porque si yo lo voy a inscribir, pues para moverme y por si me da sed.
11: Ah,
0: son tus viáticos.
1: Sí.
0: Qué criatura tan, de verdad, la velocidad mental de una mujer es sorprendente, mis amigos.
1: Es que imagínese, si me voy a ir caminando me va a dar mucha sed.
0: Sí, no,
1: y
0: no,
1: si
0: no
1: hay fila.
0: Sí, no, sorprendente.
1: Y si tardan en atenderme,
0: sorprendente,
1: ¿qué
0: el día de hoy?
11: Sí, sí, sí.
1: Entonces ya tenemos el dinerito.
0: ¿Eh?
1: Ya tenemos el dinero.
0: Déjame checar mi cuenta bancaria.
1: Mire, si ahorita se inscribe, sí o sí va a ser el rey. No va a quedar como princeso.
0: Déjame checar mi cuenta bancaria. Estoy abriendo mi cuenta bancaria.
1: Esta vez sí va por la corona.
0: ¿Eh?
1: Esta
0: no, si
1: vez
0: todas
1: iría.
0: Las veces iba yo por la
1: pero
0: corona.
1: Pero no la agarraba. No se la quedaba usted.
0: El año que participé ni la vi. Déjate que no la agarraran ni la vida.
1: Ya ve, esta vez sí va a ser así. Usted va a ser mero.
0: Por eso, déjame checar aquí mi cuenta bancaria. Ay, por favor, vaya. ¿Con cuánto dices tú que...?
1: 70,300.
0: 70,300.
1: Transfiéramelo de una vez, ahorita yo voy.
0: Miren, mis amigos, con esto yo aplasto a todos. Los aplasto. Mira, Karen, ahí está en YouTube. Por primera vez se lo estoy mostrando, ve usted. Mire, no sé si se vea, pero con esto.
1: No se ve. Acérquese un poquito más.
0: 1,857,222.
1: Pero ahí dice qué es lo que puede pedir de préstamo.
0: ¿O cuánto es aquí?
1: ¿Cuánto es lo que tiene?
0: ¿Cuánto es aquí? Es que no le veo aquí. ¿Cuánto es aquí? ¿Cuánto es aquí? ¿Un qué? Mira. ¿Cuánto es aquí? ¿No es un
1: eso
0: millón?
1: Eso no es lo que debe.
11: No, es 1,857,22.
1: A ver.
0: Ah, son 1,857.
11: 1,857,22.
1: ¿No es un millón? Ah, sí, 1,852.22. Sí, que es lo que tiene nada más para toda la quincena.
0: Ah, no, entonces no voy a poder. Espérame, lo dice. Yo pensé que era 1,800,000. Ay, Diosito. Mira, aquí está, mira. Aquí está. Esta es la real, la oficial, mis amigos. La oficial, ahí está la oficial. Aquí la tenemos. Con esto, ya quita la que me da vergüenza, quita la que me da vergüenza.
1: Usted fue el que empezó con su bramita, con la escribilla. Si ya sabía que no tenía, no le alcanzaba, ¿para qué
0: no se funciona? Sabía yo, porque yo así las divisas son, entran, salen. Oye, nada más tengo 1,800.
11: 1,800.
0: Hoy la gente piensa que soy millonario. Y los que me van a hacer un servicio a la casa, piensan que soy millonario también. Imagínate nada más el fin de semana con 1,800. No puede ser, Karen Caballero.
11: Ya decepcionó Karen, mire la carita que puso.
0: Perdóname, Karen, pero...
1: Yo pensé que sí le alcanzaba ahora. ¿De quién me va a dar esos 300 pesos?
11: Ya se estaba imaginando el refresco.
0: No, pues los 300 sí me alcanza para dártelo, sí me alcanza para que te hidrates, pero... Ay, Dios mío, así es esto, mis queridos.
1: Entonces no se va a inscribir, no me
0: no
1: diga
0: puedo,
1: eso.
0: Porque lo que le digo, no todo es para todos. No todo es para todos. Yo lo repito, porque dice, ay, que está caro, ay, que no sé qué. Es que no todo es para todos, esto no es para ti, no te quejes. No todo es para todos. El inscribirme al carnaval no es para mí, porque no tengo el recurso para hacerlo.
11: No le
0: porque
11: alcanza.
0: No todo es para todos, es el ejemplo que les doy.
1: No
0: para
1: tiene dinero, no, en pocas palabras.
0: No todo es para todos,
1: no,
0: Karen.
1: Tiene el dinero, no, tengo, no le alcanza.
0: No lo tengo, me estás humillando.
11: No todo es para todos.
0: Me estás humillando, no todo es para todos.
1: Porque no tiene el dinero.
11: No todo es para todo. Carmen, Karencita, no todo es para todos.
0: Sí, pero es que ya que... A ver, ¿quieres que te diga algo? Amigos, ponme violines. Si eso es lo que quieres, humillarme, te voy a complacer. No todo es para todos, nunca te quejes que está caro, que están locos, cómo se atreven. No, es que está caro para ti, porque no todo es para todos, eso no es para ti. Como el inscribirme para Rey... No es para mí en este año, porque no lo tengo, porque soy pobre, porque solo tengo 1,871 pesos. Pero
1: yo le voy a mandar, voy a trabajar, para que se complete,
0: voy
1: para
0: a
1: los
0: trabajar
1: 2000.
0: Para el próximo año. Yo no me quiero morir, Karen Caballero, sin poder disfrutar mi alegría, porque yo soy muy alegre, soy muy bailador, muy bailador, arriba de un carro alegórico. Pero eso será cuando pueda, porque no todo es para todos. Lamento mucho, Veracruz. Lamento mucho, Boca del Río. Minatitlán, Coatzacoalcos. Pasen al andén número 4. El autobús 7528 los está esperando.
11: Puerta número 3.
0: No tengo. Se lo digo en serio. Con esta humillación que me está haciendo Karen Caballero, con esta humillación internacional, no tengo. Pero algún día les voy a demostrar que voy a llegar.
11: Y llegará.
0: Y voy a ganar.
11: Y ganará.
0: Y voy a disfrutar.
11: Y disfrutará.
0: Bueno, Cuchumemo, ¿tú también te burlas o qué?
11: No.
1: Ay, ya,
11: no,
1: diga no, que no tiene el dinero y no, ya,
0: ya lo
1: favor.
0: Dije, ya lo dije. ¿Qué
1: ya
0: quieres
1: diga,
0: que
1: no me
0: ya
1: alcanza,
0: dije, ya
1: no
0: lo...
1: me alcanza, no lo tengo. Les mentí, yo sabía que no me alcanzaba, pero aún así decidí ilusionarlos.
0: Vi,
1: eso
0: mal, vi mal mi cuenta bancaria, pensé que era 1,800,000.
1: ¿Cómo era... va a ser 1,800,000, por
0: Ay,
1: favor?
0: Porque los he tenido, el martes los tuve, el martes.
1: ¿Y qué pasó?
11: Pero el martes, ¿eh? Pero ya no.
0: No, pues tuve que hacer unos pagos y ya nomás me queda, pues esta cantidad y... Y así es la vida. Corte, por eso hay que trabajar. Corte. Por eso hay que trabajar. Vamos a un corte comercial. Regresamos con más, mis amigos. Déjeme secar.
1: Lo escucho triste.
0: No,
1: y
0: pues
1: así
0: es
1: no puedes estar en el programa.
0: Me pones tú en una situación de nostalgia.
1: No se preocupe, regresamos a seguir tristeando.
0: Vamos, vamos a cortar otros comas.
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0: Y continuamos, mis amigos, continuamos. Estamos checando en este momento. Nos acaban de dar la información, Karen Caballero. Me acaban de hablar del Comité del Carnaval. Una amistad que tengo ahí en trabajando. Es una persona, no sé qué área sea, pero... me acaba de mandar la información, que le agradezco mucho, y me está diciendo cómo está la
11: abogada. Esa
0: situación de dicen que hasta las 2 de la tarde el día de hoy, dice por acá aquí está la información, mira, me acaba de enviar, dice, órale, inscríbete, anímate. Dice, pago de inscripción adulto equivalente a 600 UMAS, a 600 UMA. Que son en peso, en moneda de peso, es 70,386. Mira, ayudando de Karencita Caballero, dudando de ella, aquí está, me lo acaban de enviar directo del comité. 70,386. Eso, ay, ni a problema llega esos 70,386. Ahorita hago una llamada. Voy a quedar endrogado todo el año, pero es buena onda, mi amiga. Es buena onda, mi amiga. Lasken. Ay, Dios mío. Voy a estar ahí, a disposición.
11: De noche.
0: Infantiles, bueno, infantiles no, ya es el primer cómputo de confirmación, jueves 29 de octubre. El jueves 29.

0: escribir.
1: Los 100 mil, pero los 35.768, ah, esos me hacen falta. Pero tengo los 100 mil, ahí los tengo, los tengo...
0: Ya reservado ahí, guardadito.
1: Para alguna canita al aire que me salga, siempre tengo un guardadito para alguna canita.
0: Una emergencia, una emergencia.
1: Bueno, eso me enseñó mi papá, fíjate que mi papá casi no hablaba conmigo, pero un día me dijo, guárdate un billete en tu billetera.
0: Una ahí, emergencia.
1: Ahí, te va a salir una emergencia un día y no vas a tener cómo librarte esa emergencia, guárdatelo ahí.
0: Puedes cortar el dedo y hasta, tienes que ir a curártelo.
1: Hasta me extrañó que mi papá me dijera eso, me extrañó. Y en su juicio, peor todavía, porque ni me hablaba.
0: Guarda
1: tu billetito porque yo sé lo que te digo, te va a querer una jugada y no vas a tener, ahí vas a andar pidiendo. Dice por acá, Fandín, y así lo hago, ahí lo tengo, el billetín, ahí lo tengo. Lo guardé desde niño y no lo he ocupado.
0: ¿Y si se
1: nunca me ha salido?
0: ¿Y si
1: le dice que guardé? Guardé uno de a 20 de hace años, que uno de a 20 estaba, era mucho de a 20. Aquí lo tengo guardado, el de a 20. Ya ni vale, ya ni son los mismos billetes. Ahí lo guardé, no sé para qué.
0: Pero guárdelo porque la colección.
1: Dice por acá, infantiles, cómputo final, jueves 19 de noviembre. Ahí en el carnaval, en el comité.
0: En el comité.
1: Cómputo final, jueves 19 de noviembre. Van registrados 2 para Reyes Infantil, 1 para Reina. No hay, hasta este momento, inscritos para Reina Infantil ni para Rey.
0: Ah.
1: Hasta hoy es la fecha límite. A las 2 de la tarde se cierra las inscripciones.
0: Ah.
1: Muy bien. Pues mis queridos amigos, me extraña porque Eloy Fontes había dicho y se fue a ver al presidente municipal de acá del Platanar, Veracruz, y fue a ver al presidente municipal de acá de Parácuaro de los Changos, y no sé qué tanto presidente municipal fue a ver. Yo dije, no, pues Eloy Fontes va a ganar. Porque tiene mucho apoyo. Y quizá mire, llegue a la 1 de la tarde.
0: Posiblemente tiene 2 horas. Quizá tiene 2 horas 51 minutos para llegar exactamente.
1: Es probable que Eloy Fontes, que es el más formal que he visto en las redes sociales, llegue de último momento. Ojalá que...
0: Está terminando de completar. ¿Eh? La mona no se completa. Está terminando de completar.
1: No. 70 mil. Vaya, cualquiera lo tiene en su cuenta. Menos yo. Pero cualquiera. 70 mil. A ver, dice Kumbala, tenemos un mensaje de Kumbala, dice Kumbala. Saludos, mi hermano Víctor Sánchez y a Karen Caballero. Oye, ¿cuánto ocupas para inscribirte para Rey del Carnaval de Veracruz?
0: Ahí está, ya ves.
1: Y yo le respondí, ay, por favor, tú solo quieres burlarte de mí y de mi cuenta bancaria, le escribí. Y me respondió, porque es respondón. Kumbala,
0: salió respondón.
1: Y me puso, no, nunca haría eso, hermano. Pues parece que sí.
0: Pues ya le respondió.
1: Dice por acá, ay, Eloy está igual que Cuchumemo, juntando la lana. ¿En serio? Ahorita le voy a marcar a Eloy Fontes para que nos diga, oye, Eloy, ¿cuánto hace falta? Le voy a decir, ¿cuánto hace falta, Eloy? ¿Cuánto te hace falta? Vaya, una cosa que, ay, por favor, si el dinero...
0: Y al problema llegas.
1: Oye, si el dinero resolviera todo, por favor, dime con cuánto. Dice, ya están a la venta las bolseras para mi homenaje. El Rey Beba que le mandamos un saludote. ¿Cuándo es su homenaje? Dice, por su trayectoria de 50 años en el Carnaval de Veracruz, el Rey Beba, te apoyas y te lanzas. Ay, Rey Beba. Por favor, estás en el buró de crédito, me quieres apoyar, Rey Beba.
0: Imagínate.
1: Pero ¿cuándo es el homenaje?
0: Pero él tiene que haber dicho, ¿no?
1: Octubre, es hasta octubre 30, todavía falta.
0: Muy 28 bien. Días.
1: No, pues ahí estaremos con el Beba en su homenaje en el día 30 de octubre, que le mando un solote al gran homenaje al Rey Beba, que ha sido rey de los carnavales de casi todo el estado de Veracruz, menos... El de Veracruz.
0: El de aquí.
1: Menos el de... Yo no sé qué espera el Rey Beba para ser el rey del carnaval de Veracruz.
0: Aprovecho ahorita que no hay nadie inscrito.
1: Ahorita que no hay ningún inscrito para rey del carnaval, que se inscriba la Beba. Beba, si tú te inscribes, yo te patrocino con la mitad, porque no te puedo prometer todo. La mitad. Con 35, yo te apoyo. Así soy yo, Cuchumemo.
0: No, sí.
1: Soy yo.
2: ¿Usted qué anda ayudando en lugar de que usted diga que lo ayuden a usted?
1: No, porque
2: no tiene
1: yo...
2: ni los 35, tiene 1,000.
1: ¡Oye, Karen! ¡Oye, Karen!
2: Tiene 1,000 pesos nada más, no se engañen.
1: Pero tú no sabes lo que yo tengo en la bolsa derecha.

0: Karen.
1: A ver.
0: Tú no sabes lo que yo tengo.
1: La...
0: Ay, por favor,
1: a ver,
0: Karen, a mí
1: tiene.
0: No me gusta nunca, vaya.
1: A ver, ¿qué tiene?
0: Mira, yo tengo la bolsa derecha.
1: A ver.
0: O era la izquierda, espérame, aquí está, mira.
1: A ver, ¿qué tiene?
0: Mira, tengo 10, 15, 20, 25.
2: Ahí 25. Está, si tiene algo.
0: 25, Karen, con eso también.
1: Usted
0: ayuda.
1: En su cuenta tiene 1,800, ni a los 2,000 llega con esas moneditas.
0: Pero tengo 25 más para... Mira, esta propina de a 5 es para el viene-viene. 5 para la gasolina, ahorita que la gasolinera para voy... 5 para el mismo de Costa Verde, porque siempre me lo encuentro yo en los semáforos. 5. Y esta de 10, me la voy a guardar. La voy a guardar para meterla a plazo fijo de 14 años. Bueno, voy al corte comercial, mis amigos. Síganse burlando. Gócenme, que para eso estoy aquí. Para que usted me goce, para que usted se burle como Karen Caballero que me está poniendo, pero vaya en bandeja de plata.
1: Yo no me estoy burlando de usted,
0: pero me estás
1: sino
0: poniendo,
1: que usted
0: me estás
1: quiere
0: poniendo.
1: Apoyar, quiere apoyar a otras personas en lugar de que usted se apoye. Usted diga que lo apoyen. No.
2: No, es que lo estás atacando, Karencita, lo estás atacando, casi lo estás poniendo casi en evidencia, casi ya nada más falta que le digas... Porque los 25 lo ponen a otro lado.
0: Ya estoy de espaldas, mis queridos amigos. Ya. Voy a un corte comercial, regreso con más.
2: En el vacilón de la fiera, ¿no?
0: Así voy a estar todo el programa, de espaldas, porque así me quieren ver. De espaldas, humillado, castigado como en el salón. Así me voy a quedar, mira.
2: Un niño castigado de la escuela.
1: Hay que traerle corcholatas para que se hinque.
2: ¡No!
0: Corte y regresamos.
1: Entonces no se va a inscribir.
0: Ay, Karen, por favor, quisiera yo comer buffet del día de hoy.
1: Estamos esperando la comida con Salvador.
0: Estamos esperando comer con el señor Salvador el martes, algo sabroso. Imagínese usted. Oye, por eso, ¿no han dicho que si van a querer mariscos o carnes?
1: Lo que tú quieras, Vic. Con esta tristeza, lo que tú quieras.
0: No, a mí me gustaría un buen...
1: Corte. Vamos por
0: de
1: el los, corte.
0: Pero hay que pedir de lo que no con. De
1: desde
0: lo que
1: ahorita
0: no
1: voy a comer para ir.
0: No vais
1: con
0: a pedir arrachera, porque arrachera
1: no,
0: la comes
1: crees?
0: Tú.
1: No.
0: Pide un Steak Country, pide un chocotrón, pero con huesito. Para que para chupar.
2: Amarre.
0: Qué rico es el huesito. Vamos a ir al corte comercial. Ya
1: ¿quién es el que está susurrando corte?
0: Mi asesor. Porque él, aquí lo tengo en el oído, me dice, corte. O sea, cuando yo me distraigo, él me ayuda a decir, ey, es el corte. Ese sonido, te lo juro que de verdad, ahorita con estos nortes, o se va el sonido, o luego se va. Vamos a un corte, regresamos con más.
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22: Local. Este viernes en la zona conurbada Veracruz, Boca del Río, se pronostica una temperatura máxima de 32 a 33 grados Celsius, índice de calor de 39 a 41 grados Celsius. Al mediodía, el viento del norte de 25 a 35 kilómetros por hora, rachas de 45 kilómetros por hora. Anoche llovió con acumulados de 89.6 milímetros con actividad eléctrica. Este viernes es limitada la posibilidad de lluvias en el día, pero en la noche y madrugada se prevén precipitaciones con chubascos de 5 a 25 milímetros. El sábado disminuye la lluvia durante el día y se incrementa el potencial por la tarde y noche. El domingo condiciones similares pero con menor potencial de lluvias en la mañana y se intensifican las precipitaciones en la tarde y noche. Lunes y martes se prevén lluvias a lo largo del día de manera intermitente y de diferente intensidad. El mayor potencial durante las madrugadas, el viento estará del norte fresco desde este viernes. Se recomienda estar atentos de las actualizaciones del pronóstico del tiempo a través de XEU. Este viernes 2 de octubre habrá cierres viales en Boca del Río. El Grupo CAP informó que será cerrada la calle José González Herrera, esquina Cándido Aguilar, en la colonia Ejido Primero de Mayo Sur. El cierre vial comenzó desde las 9 de la mañana y así se mantendrá durante al menos 2 días debido a trabajos en la red de agua potable. Ante esta situación se recomienda tomar vías alternas.
3: Nacional.
22: Miguel Ángel Solano Ruiz, alias el Capitán Sol, fue detenido en Zapopan, Jalisco, en cumplimiento de una orden de aprehensión señalado como operador clave y su probable participación en el delito de delincuencia organizada relacionada con delitos en materia de hidrocarburos, mejor conocido como huachicol fiscal en aduanas. Así lo ha dado a conocer la Secretaría de Marina. La captura del ex marino identificado como capitán de corbeta retirado ocurrió tras permanecer durante meses prófugo, luego de trabajos de investigación e inteligencia realizados por autoridades federales, quienes coordinaron acciones para ubicar al señalado en territorio jalisciense.
3: Deportes.
22: Los Bravos de Atlanta derrotaron 6-2 a los Phillies de Filadelfia en el decisivo juego 3 de la serie del comodín de la Liga Nacional, avanzando a la ronda divisional donde enfrentarán a los Dodgers de Los Ángeles. Consulte esta y más información en xeudeportes.mx y, por supuesto, en nuestro portal de internet www.xeu.mx. Mi nombre es Alexandra Burch. Que tenga una excelente mañana de viernes.
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23: Y continuamos, mis amigos, continuamos aquí en el vacilón de La Fiera 94.1 FM. Vamos a poner aquí. Solo coméntanos si vas a llegar a inscribirte para hacer bulla.
24: ¿Qué te vas?
23: Y acompañarte.
24: Ya se va, compadre.
23: O lo dejamos pendiente.
24: Compadre, ya se va.
23: Mándeme. ¿Cómo? ¿Ya te vas, Jimmy?
24: Ah, su mecha.
23: ¿Pero cómo? No. ¿Pero de la empresa o a un control remoto? Ah, control remoto. ¿A qué hora es el control remoto, Jimmy? A las 12. Ok, vamos a darle velocidad a esto. Me voy con una mención rápidamente. Karencita, bebé, tenemos una mención.
25: Es la 25612.
23: Ay, 25612, por el amor de Dios. 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
23: Dimafer, ya lo sabe. Señoras y señores, acaba de llegar... Perdón. Ah, muchas gracias, señor Gibón. Muchas gracias.
4: Y ahí está, no pasa nada. No, no pasa
23: lo que dijo. Sí. Ahorita me va a mandar un cafecito de grano porque él no quiere que tome esto sí. Porque mi garganta puede ser afectada. Qué atenciones de señor Gibón. Fíjate, ahí se ve el cariño, se ve vaya el aprecio. Me dijo, no tomes eso, Ahorita te voy a mandar a traer tu café de grano. Aunque luego me salen granos en la cara, yo no entiendo por qué me salen si yo no estoy chamaco y me salen 2-3 granotes, ahí los tengo. ¿Será por tanto grano de café que tomo? Ay, no lo sé. Vamos a ir a un corte comercial y regresando voy a presentar al invitado. Tengo a mi candidato que está aquí con nosotros. Es
4: puro fomentar la flojera.
23: ¿Puro qué?
4: Fomentar la flojera.
23: ¿Fomentar la flojera? ¿De qué me hablas, Caiba? ¿De qué me hablas?
4: Del individuo este que está aquí, que en lugar que esté en un lugar trabajando, ahorita viene aquí a sentarse.
23: Perdóname, pero él tiene dos trabajos.
4: ¿Cuál?
23: Uno que es este.
4: ¿Y el otro?
23: A las dos de la tarde sale a cumplir los trabajos.
4: ¿A poco aquí percibe el sueldo, compadre?
23: Mándame.
4: ¿A poco aquí le pagas?
23: No, él está trabajando para ser candidato a Chico Vacilón. Esto es un trabajo para él. No estamos hablando de sueldos. Estamos hablando de trabajo. ¿Tú me hablaste de trabajos o de sueldos? Vamos entendiendo, porque el señor juez está escuchando. Vamos a un corte y regresamos con más aquí en el Vacilón de la Fiera.
4: 94.1
23: FM. Te digo.
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23: A ver. Muy bien, mis amigos, estoy hablando con Eloy Fontes.
4: ¿Quién es ese, compadre?
23: Eloy Fontes es el imitador de Juan Gabriel en todo el estado de Veracruz y en lugares de algunos lugares de la República Mexicana, que estuvo anunciando que iba a lanzarse para rey del, para candidato a rey del Carnaval de Veracruz.
4: Igual el Cazaperro dijo que iba a lanzarse, pero lo va, yo creo que están esperando el último momento para ver quién es el. Si va a ir el que siempre apoya uno de allá, de el tío sí. Apoya y es el que gana. Entonces, si van a ver, si ven que viene uno de por allá, de donde están los trenes, ya mejor ni se apuntan. Entonces, están esperando hasta el último momento.
23: Me invito a Eloy Fontes. Le mando invitaciones a todos los personajes que probablemente puedan llegar a interesarles el participar y estar dentro de la vitrina más importante del Carnaval de Veracruz, que son los carros alegóricos. Y qué mejor que la vitrina del carro alegórico del vacilón de la fiera, de la fiera, en el cual siempre participa en los carnavales. Y le mando a todos los que yo considero que les conviene, que nos conviene, porque tener figuras dentro del carro alegórico de la fiera nos conviene, pero yo les conviene estar dentro del sistema. La persona que está dentro del sistema tiene muchas ventajas, muchas. Siéntate bien, Jaiba, porque te veo raro. Siéntate bien.
4: Ay, es que a mí me gusta así.
23: O sea, un poquito más. O sea, las piernas no son problema. Ese es el problema, que tu torso se quiebra, señora. Ay, no, sino señora, es mi compadre. Ay, perdón.
4: Pero, por ejemplo, hay otros que vi que se está lanzando desde hace como 3 meses. Yo quiero ser rey. Me voy a apuntar el Cazaperros. ¿Sí te acuerdas de él?
23: Sí, cómo no.
4: Ese, y ya la verdad le dije, loco, mejor cómprate unos calzones, que los necesitas.
23: Espérame, por favor.
4: Sí, pero es que están, yo siento, compadre, que están jugando táctica, esperando hasta el último momento de quién se va a escribir, porque si viene alguien de por allá de los trenes, ya nadie se va a apuntar, compadre. Porque seguro que gana el de los trenes, el padrino de todos los que ha apoyado. ¿Cuántos reyes ha hecho ese hombre? Casi a todos los que él pone, eso los hace reyes.
23: No sé de qué me hablas. ¿No? Yo no sé de qué me hablas.
4: ¿De padrino? ¿Eh? ¿De padrino, que también es tu padrino?
23: No me acuerdo. Bueno, pues todos los patrocinadores tienen que defender a su
4: gallo.
23: Sí, a su candidato. A ver si le podemos dar este volumen a mi candidato, señor Gilbón, para poderlo escuchar, porque...
4: Así tú déjalo.
23: A ver, Jaiba, ¿por qué eres así? Mi candidato, quiero que sientas que te están apoyando. ¿Te hace falta? ¿Cuánto te hace falta para ya llegar a ser chico vacilón?
10: 1,050 pesos.
23: ¿Seguro?
10: Sí.
23: Voy a checarlo porque tú también eres mañoso. Voy a checarlo a ver si es verdad, señor Gilbert.
4: ¿Cuánto trae ahorita?
23: O no,
4: ¿Cuánto trae ahorita?
23: A ver, Jaiba.
4: A todo le dice así cuando viene. ¿Cuánto traes? ¿Cuánto traes de votos?
10: Pero yo no puedo votear ahorita.
23: Pero retírate tú... un poquito del micrófono porque
2: no puedo botear ahorita. Ahí está, perfecto. No puedo botear.
4: Puede empeñar
2: ahorita
4: esas cadenas.
2: ¿Eh? Ojalá y me las aceptaran, vaya.
23: Oye, como el que hizo una llamada, ¿no? Y dijo. Digan, bueno, hola, oiga, disculpe, ¿qué horas son? ¿Qué horas son? ¿Qué horas son? Es que estaba muy pegado al micrófono. Mira la cara de ¿eh? Tú no te espantes, te están guiando. No es que entró, se espantó. Sí. No, tú tranquilo. Ya falta poco.
4: Ya lo regañó, se va a ir, compadre.
23: Ya no falta poco, que le griten. Tú relájate, falta poco. Ya falta poco. Esto se va a acabar. Esto es el motivo principal.
4: Por el que
23: está
4: aquí.
23: Este no llega. No llega por él, está espantado.
4: Sí, ya se espantó.
23: Está espantado. Pero bueno. Señoras y señores, voy a ir a un corte comercial. ¿En qué estaba yo?
4: De los que se quieren, que los patrocinadores apoyan a sus candidatos a muerte.
23: ¿Eh? Ah, sí. No, hombre, cuando yo vi esa fortuna en billetes, dije, no, ¿para qué meto mis 2,500 pesos? Pues ¿para qué los meto?
4: Nomás lo voy a regalar.
23: Pero bueno, vamos a... Tengo... Eroy Fontes me está escribiendo, ¿eh? Eroy Fontes me está escribiendo. Le estoy a... Ok, perfecto. Me voy a ver con él a las 2 de la tarde con Eroy Fontes.
2: Pero ya va a ser tarde.
23: Ay, Karen Caballero, tú también. Qué bárbaro. Pero esto se va a acabar, Karencita Caballero.
10: Solo es una información rapidita y regresamos.
23: Bueno, vámonos a la información rapidita. Regresamos con más aquí en el Vacilón de la Fiera.
2: 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Estamos
23: chiviribón.
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23: Y continuamos, mis amigos, continuamos 11 de la mañana con 19 minutos, 11 con 19. Está a 1,050, ¿estás seguro?
2: Sí, yo escuché ayer que era a 1,050.
4: ¿Cómo?
23: ¿A dónde escuchaste tú?
2: ¿Cómo? Usted lo dijo lo último.
23: ¿Ah, sí?
2: Sí, usted lo dijo lo último. Fue lo último que yo escuché, no, al menos que haya metido más porque...
23: Es que no recuerdo si son 1,020 o 1,050.
2: De hecho, lo tiene usted apuntado ahí en su libreta.
23: A ver, porque ya estoy sintiendo como que estás dudando de mí. Y se supone que tú y yo somos un equipo.
2: No.
23: O sea, lo que yo tengo duda es que no sé si sean 1,020
2: o a lo mejor ya estoy equivocado.
23: 1,050.
2: Ajá, pero de ahí no pasa.
23: ¿Cómo sabes tú? A ver, tú tenías 2,940 votos.
2: Sí, señor.
23: Apenas para inscribirte.
2: Sí.
23: ¿Verdad? Más 200 de Luis Fernando.
2: Eso es, correcto.
23: Se convirtieron en 3,140. Ajá. Aquí tengo un contador. Que no
2: es contador.
23: Ahora ya es un contador de platos, de vasos, porque ya se dedica a lavarlos en su casa.
4: Y de cucharas, que no me lo tiren porque los voy contando uno. Oye, me falta una cuchara, págalo, papá. Es
23: amo de casa. Bueno, 3,140 más 10.
4: 3,150.
23: Más 100 de Gelacio.
4: 3,250.
23: Más 200 de Manuel de los celulares.
4: 3,450.
23: Más 500 aquí que a ver.
4: 3,950.
23: Aquí alguien mandó ayer 500. Le pregunté el nombre, me lo respondió después del programa, ya no pude yo agradecerle. Por favor, amigo, que tú enviaste de 500 votos para Cuchumemo, por favor, escríbeme otra vez.
2: El nombre.
4: Está 1,050, compadre.
23: Espérame, déjame responderle a Eroy Fontes. Ok. Ahí te veo. Ok. Lo voy a ver, mis amigos, ¿saben qué? Me lo voy a traer para acá. Esa es mi misión a las 2 de la tarde.
4: ¿Y cómo lo vas a vender?
23: Ay, por favor.
4: como candidata, ¿qué? Por eso de qué.
23: No, le voy a exponer la vitrina internacional que va a tener.
4: Sí, sí, pero ¿cómo se va a lanzar como chico gay, chico vacilón, rey, candidato?
23: Eso ya lo determina la empresa. Ni tú ni yo lo vamos a determinar.
2: Si todavía no llega y ya le está poniendo
23: pero. 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
23: 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Ah, mira. Te hacen falta 1020 votos, te estoy diciendo. ¿Ves cómo te protejo? ¿Te das cuenta cómo te cuido?
2: Discúlpeme usted, pero yo pensé que era 1050, pero ok, o sea, me pude haber equivocado.
23: Es
2: perdón.
23: Que yo tenía esa duda, yo decía, es que no me suena.
2: Era por 30 pesos, pero eran 30 pesos que nos pueden hacer no, por salir eso, mi candidato, sobresalir.
23: Por eso estoy, yo no estoy aquí de gratis. Estoy para cuidarte.
2: Gracias, gracias.
23: Y la empresa me paga para cuidar a todos los candidatos, a todos, asesorar a todos los candidatos, cuidar cada peso de cada candidato.
2: Muchas gracias.
23: Yo soy de ustedes.
2: Muchas gracias, muy amable. Digo, muy amable.
23: Un café, por lo menos, es lo que yo espero yo de mi candidato.
2: No se preocupe que. No demorando, no va a haber un café.
23: Ay, no, si acabamos de regresar de un corte, Karencita bebé.
10: Regresamos de la información, acuérdese.
23: Ah, bueno. Vámonos al corte comercial, mis amigos. Y recuerda, solamente al candidato Cucho Memo le faltan 1020 votos. Y hoy, 2:15, me salgo volando, Ahorita no me pidas que una foto, que un autógrafo. Yo salgo volando, 2:15. Estaré comiendo en un restaurante de alta gama con mi amigo Eloy Fontes, que para mí, el mejor imitador de Juan Gabriel.
4: Qué vamos. Mentiroso.
23: Corte y regresamos.
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23: Oh, no. Ya. Bueno, vamos a hablar esto el lunes ya tengo la novela del lunes. Vamos a relájate, Víctor.
2: Relájate, Víctor.
23: Concéntrate, Víctor Sánchez.
4: Muchos se están poniendo nerviosos.
23: Bueno. Entonces son el que mandó 500 para Cuchimeo, por favor, mándame un tu nombre, por favor, para agradecerte. Mándame tu nombre para agradecerte. Y no contaste los 10 de mayo, claro que sí. A ver, Carlos LC, tú cada mensaje que mandas es mensaje de veneno. Te voy a mandar todos los mensajes que me mandas, Carlos LC.
4: Ya le ganó a Lucía. Ya le ganó a Lucía. Ahí se va dando.
23: Creo que van empatados, ¿eh? Empatados, creo que van empatados. Yo creo así que como que un día le gana Lucía, otro día gana él, y así van en disputa. Los 10 fueron los primeros que mencioné. Aquí están anotados, Carlos LC. En YouTube te lo muestro, mira, ¿para qué? Porque ahora resulta que eres
2: lleva la contabilidad.
23: Fiscalista de votos.
4: ¿Y qué pasó con la quemada que le estaban dando?
23: Mira, aquí están los 10. Y ahí dice Mr. May. Ahí está, mira, ahí está. Entonces lo dije, porque eran 2,940 más 200 de Luis Fernando, 3,140. Más 10 de Mr. May, 3,150. Más 100 de Gelacio, 3,250. Y así, Manuel de los Celulares, 200. Y el de 500, que no me dice todavía el nombre, pero ahorita lo vamos a investigar. Bueno, Es que no veo YouTube, dice Carlos L.C. Bueno, le mandamos un saludo para en altas que están
2: en altas nerviosos. En altas o en bajas.
23: Está nervioso, muy bien, bueno. Faltan 1020 candidatos.
2: Ya, un poquito menos. Esperemos que todo se resuelva hoy para ahora sí poder salir.
23: Porque ¿esa bolsa trae herramientas?
2: Es mi herramienta para trabajar. Si a alguien se le ofrece trabajo, yo puedo ir hoy.
23: Apóyelo para que ya llegue a los 2020. Sí, apóyelo, por favor. Él puede hasta pintar casa. Oye, te voy a dar trabajo. ¿Cuánto cobras por la sala de mi casa? El estudio.
2: Sí.
23: El estudio, ves que el estudio es pues yo creo que la mitad de esto.
4: Chico, sí, la mitad.
2: ¿Verdad? Sí, un poquito. Chiquitito,
23: como de 80 en la pintura. Pero ahorita vamos a ver cuánto nos cobra.
2: No se preocupe.
23: Para checarlo, sí, para sí. Que tengas trabajo, para que tengas medir, para votos. Ver, que tengas está... para votos. Sale. Bueno, le voy a presentar, señores y señores, se empeña herramienta. No. No vais a empeñar tu herramienta.
2: No le empeño. No le empeño, pues si no, ¿con qué trabajo?
23: Imagínate nada más que el vaquero empeñe su pistola.
2: Pues, o el lazo para lazar caballo.
23: Son herramientas de cada uno. Bueno, déjenme presentar con su entrada triunfal, señores y señores, como se merece. Todavía no, porque nada más fue el previo. Okay. Tu veneno fue el previo, nada más.
4: Como siempre.
23: Ahorita vamos a entrar ya. Vaya, como debe de ser. Señoras y señores, quiero que presentemos con su melodía de entrada a un personaje que yo nunca he entendido desde que llegó aquí al vacilón.
4: Desde el HB.
23: Desde HB. ¿A poco tú sabes desde HB?
4: Entonces, compadre. Sí, primero, acuérdate que nosotros venimos de Estados Unidos y ya después me fui cuando regresé, ya estabas en HB. Ajá. Me jalaste con el taquito y ahí estábamos los dos.
23: Arrepentido estoy. De haber jalado al taquito, no me dejaste terminar.
4: Ah, bueno. ¿Verdad? ¿Te acuerdas que dijimos muchas balonas al taquito que nos dejó en mal?
23: Así es. Y entonces tú estás desde HB, sí, mi 310 AM. Sí. Mi memoria era de los años de la fiera para acá.
4: No, ay, mucho más.
23: Oye, no, pues tienes historia aquí en la empresa. Este año te voy a conseguir un aguinaldo. Gracias. Porque ya tiene mucho tiempo.
2: Sí, se merece un aguinaldo.
23: ¿Cuánto tiempo tienes de estar aquí con nosotros?
2: Como 5 años.
23: Como 5 años.
4: Todos los personajes más.
23: No, te voy a conseguir medio aguinaldo. Medio, porque todavía no tienes.
2: Todavía no me gano el aguinaldo completo.
4: El más viejo soy yo, compadre. Porque el taquito se fue. Pero de ahí ya no volvió. Y de ahí salió la Romy, la Milton. Uh-huh. De ahí salió el señor X que hablaba por teléfono. Uh-huh. De ahí salió varios.
23: Puro veneno.
4: Doña, una de Tarimoya que hablaba.
23: Oye, la señora esta que cómo se quejaba de todo, pero sí. Era un chousazo la señora, que su esposo era un taxista chaparrito, bonachón. ¿Cómo se llama la señora? ¿Cómo se llamaba?
4: Doña Alejandra.
23: Doña Alejandra era un personajazo en el programa. No, era, le voy a decir, tenía la función ella, sin ponernos de acuerdo.
4: Así es.
23: Era la, ¿cómo se dice en la política? La contraparte.
4: Que decía...
23: Ay, ¿cómo se llama en la política? Que siempre van con la contra.
2: ¿Contrincante?
23: No.
4: Permíteme.
23: La oposición. Ella era, sin ponernos de acuerdo, la oposición, mis amigos. No sabe para qué todo. Barba, para todo. Era un personajazo. Y su esposo...
4: Otro
23: personajazo.
4: Más agrio, pero era. Es.
23: Bueno, señoras y señores.
4: Es porque nos sigue escuchando, compadre.
23: Bendito Dios que siguen vivos. Bendito Dios.
4: Qué igual bueno. Está don el que está ahí en el sindicato con.
23: Mira, Carlos L.C. dice: yo le pongo los 20. Mira. A ver, Carlos. Dice: yo le pongo los 20. Soy Carlos L.C. en altas. Para que le falten solo 1000, yo le pongo los 20. Carlos, si eres de palabra, ahora cúmplela. Si eres de palabra, Carlos. Porque tú y yo estudiamos juntos en una escuela de triunfadores. Entonces cumple esa palabra. Un triunfador, así decía la escuela, el colegio de los triunfadores. Creo que Carlos faltó mucho porque no le veo. Vamos, Carlos, cumple.
2: Porque recuerda que un peso es un voto. ¿Eh? Y he recibido de a peso y de a dos pesos he recibido.
23: Retírate un poquito que estás muy pegado.
2: He recibido de un peso y dos pesos. Y a 20 pesos ya es... una ganancia más o menos, ¿no?
23: No te entiendo. A ver, escúchame, es que me atrasas. ¿Qué pasó? ¿Qué?
2: El que dice Carlos.
23: Carlos, sí. ¿Qué dice Carlos?
2: Que me va a apoyar con 20 pesos.
23: ¿Cuándo?
2: Pues no sé, ahí dice. Pues
23: si
2: ahí...
23: no sabes, ¿para qué comenta? Ese problema. Mi candidato no puede decir cosas que no sepa, porque pierde credibilidad. Pierde credibilidad.
2: Pero es que yo escuché que usted dijo. ¿Eh? Yo escuché que usted dijo.
23: ¿Cuándo?
2: Que cumpla hoy, ahorita, hace rato.
23: Ah, del mensaje.
2: Del mensaje.
23: Pues déjame leerlo. Dice, yo pongo los 20 para que solo le falten 1,000. Yo le pongo los 20 pesos. Sí, que baje o dame un número de cuenta. Ay, por favor, Carlos. O sea, ¿cómo te voy a dar un número de cuenta por 20 humildes pesos? Que son muy valiosos, quiero decirte, ¿eh? Que son muy valiosos. Porque como dice mi candito, futuro, porque todavía no es.
2: Futuro, sí, todavía no.
23: Un peso te puede ayudar.
2: Un peso puede ayudar.
23: Déjame, estoy cerca. Ok, va a bajar vas a bajar ahorita, y ahí en la esquina, no va a estar en la puerta del edificio.
2: No,
23: a la esquina,
2: no,
23: va a pasar Carlos LC y te va a dar una fuerte suma de dinero que te va a apoyar.
2: Correcto.
4: 20
23: pesos. 20 pesos, que son 20 pesos. 20
2: pesos.
23: A ver, Jaiba, ¿por qué no los das tú?
2: Sí, ¿eh? Sí.
23: ¿Por qué no los das tú?
2: Mr. May todavía dio 10 pesos
23: todos
2: ayer.
23: Todos pueden dar 20 pesos.
2: Sí, Mr. May dio 10 ayer.
23: Mr. May solo logró 10. Entonces, baja, por favor.
2: Baja, por corriendo, favor.
23: Pero bajo, con la frente en alto. No quiero que veas esto. Ay, gracias, pero no. Él debe de estar agradecido de apoyar a un candidato que va a la grande. Mira, y vea usted la alegría. Ve, Cuchumemo, acá, mira, Cuchumemo. Pero despídete bailando. Despídete bailando, que sea... Ya llegó el viejo muriéndose de risa.
16: Yo estoy viejo.
23: Ah, no, ¿verdad? Pues todavía no es diciembre, ¿no? Espérame, el carnaval llegó, trinquintín. El carnaval llegó, trinquintín. Carnaval llegó hasta aquí. Esa es la alegría de mi candidato. Estoy contigo. Ándale, apúrate. Eso, cierra la puerta. Está más loco este.
4: No puede ser. Está peor que Macumba.
23: Mira, pero que alegre, que esté compadre, peor. Compadre, pero alegre.
4: Que esté peor que Macumba.
23: Pero está alegre, compadre. Sí. Alegre. Ahí va para allá, Ya viene Carlos LC. Se va a gastar de gasolina ahorita va a regresar de donde viene. 40 pesos, más 20, 60. Ahorita ya sabe usted que está la cosa difícil. Tengo una llamada telefónica, no es llamada telefónica, es un mensaje de audio. Vamos a ver qué dice, no tengo quién sea. No,
17: soy acá el de las pizzas, acá de Jalapa. Pásame el número de cuenta, le voy a apoyar con 300 pesos aquí al Cuchumemo.
23: ¿Qué? ¿Qué? Por favor. A ver, amigo de pizzas de Jalapa, no mientas. Vaya, por favor. No, aquí no vengan a mentir. A mí está enviando otro audio. Deja tus mentiras, pizza de Jalapa. Deja tus mentiras. Aquí está otro audio, mira, a ver qué dice este audio.
17: Mentira. Pásamelo, mi hermano.
4: Órale, compadre. Pásamelo.
17: Yo te lo mando ahorita mismo. Tú pásame el número de cuenta.
4: ¿Qué hacer? ¿Qué son 300 para él? Nada. Vende pizzas.
23: Pero es que.
4: Y eso es poco lo que está haciendo.
23: A ver, déjame comunicar con él porque eso puede ser una broma. Y bromas, de verdad, no aceptamos porque...
17: Sí, bueno...
23: Sí, buenas tardes, con Mr. Pizzas.
17: Así es, mi hermano.
23: Oye, ¿tú nos escuchas en Jalapa? ¿En Jalapa, la calle o la capital?
17: No, estoy acá en la capital, soy
23: Jalapa, Veracruz.
17: El que te ha comprado panes de elote, que luego bajo allá a Veracruz y...
23: Bueno, tú estás en Jale. Yo jamás he vendido un pan de elote, por favor. Jamás en la vida.
4: Me estás confundiendo. No, si yo te fui a comprar.
23: Por favor. ¿Tú crees que mi percha va a andar vendiendo tortas de elote? Por favor, vaya. Bueno, a ver.
17: Hasta chile chipotle te he comprado, mi hermano.
4: Eso sí, compadre, porque ahí decía.
23: Dame, mi mamá, de verdad. Qué error. Mi mamá me amaba tanto. Y lo que más esperaba yo es que me diera la fórmula secreta de los chipotles dulces, vas para afuera.
17: Muy rico.
23: Y se la vino a dar a la Chiqui Saavedra y ella no los quiere hacer. Y le digo, por favor, dame la fórmula.
17: Yo te pasé ahí a tu casa una vez.
23: ¿Tú fuiste a mi casa?
17: Sí, ahí en Río Medio pasé a comprarte una caja quemando. De chile.
23: Me estás quemando, Jalapa. Yo llama mi casa, punto. Que la gente se imagine Costa de Oro, Punta hermano. Diamante, que se imagine Antón Lizardo. Pero
17: Te voy a mandar una foto que tengo contigo de ahí de también cuando fuiste ahí a mi pizzería, allá Plan de las Hayas.
23: Que fui a trabajar yo un show y tú estabas ahí en ese lugar. Ah, así ya es, me acordé de ti, cómo no, qué ricas pizzas y cómo no.
17: Te invité una pizza.
23: Ah, me estás quemando.
4: No, que tú no comes pizza, compadre.
23: O sea, ya me puso de vendedor de tortas de elote. Ya me puso en Río Medio y que fui de enllame, de gorrión pecho amarillo, a comer sus pizzas. O sea, esta llamada me hundió.
4: No, y más que vendías chiles.
23: Ay, no.
17: No, bueno, muy rico.
23: Amigo.
17: Por cierto.
23: ¿Hay manera de que puedas mandar tu apoyo, si es que es verdad y no es una burla, para Veracruz? Ay, Karen Caballero.
17: Sí, ahorita mismo me mandas la cuenta y yo te transfiero.
23: Voy al corte y te explico, porque quiero que lo hagas, pero sin retiro de... ¿Cómo? Con retiro... Ay, no sé, es que Karen me... Vamos al corte, regresamos con más aquí en el Vacilón de la Fiera.
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23: Corte y regresamos.
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2: Y mis amigos, vamos a continuar el día de hoy. Vamos a entregar un paquete más a un posible, escúcheme, a un posible ganador que nos tiene que responder correctamente a la pregunta. Es el kit...
3: constructor.
2: El kit constructor, y así se llama, es Efrén Barradas. Vamos a ver si nos responde correctamente a la pregunta. Me voy a comunicar con él y le vamos a preguntar, ¿verdad? Si él sabe la respuesta correcta. Vamos a checar. Él es de Medellín, Veracruz. Fíjate, gente de Medellín, de Veracruz, está participando. Qué gusto que las promociones se van para todos, para cualquier parte de Veracruz, del estado. Muy bien. Ay, no, Efrén Barradas Hernández. No es posible que no contestas todas las llamadas de aquella. Todas las llamadas de aquella, pero cuando tienes que contestar para ganar tu premio, no respondes. No contesta Karen Caballero. No responde a la llamada. No responde.
3: Vamos. Le mando otro entonces.
2: Mándame otro, por favor, y que qué bárbaro. Si usted conoce a Efrén Barradas, dígale que se perdió de un kit espectacular. Se perdió. Pero bueno, ahí está. Ya él ya no participa, él ya se descarta. Y vamos a buscar otro. Ya, cuélgale, compadre, cuélgale ya.
4: Ya.
2: Cuélgale ya. Cuélgale ya. Es increíble. Por eso te digo, no todos es para todos. No todo es para todos. Qué barbaridad, qué lamentable.
3: Ya le mandé el otro. Mm.
2: Siento que me hablas golpeado, Karen.
3: No, perdóneme, es que le estaba mandando el otro, perdón.
2: Yo soy muy sensible. Digo, ya le mandé el otro, así me gritó.
3: No, ay, no, ay, Dios, no.
5: No, porque es que no.
2: ¿Verdad que no? Ah, dice Cuchumemo que no escuchó, así que fuera golpeado. A ver, va otro, dice por acá, vamos a contestar, vamos a mandar otra llamada. Y él sí me va a contestar, vas a ver.
5: Va a estar más al tiro.
2: Ya vi la foto de su portada y eso siempre ayuda. Él sí me va a contestar. Mario Espinosa Parra, ojalá que pueda responderme. Mario Espinosa. ¡Mario!
6: ¿Dónde está Mario?
2: Se decía un gran amigo mío. ¡Mario! ¿Qué te dije? ¡Mario!
7: Buenos días.
2: Sí, ¿me puedes comunicar con Mario Espinosa Parra?
7: Sí, soy yo.
2: Ok, Mario. Quiero comentarte que estamos hablando de cabina del vacilón de la fiera 94.9 FM, donde tú participaste por un kit para constructor. ¿Esto es correcto o me equivoqué de número?
7: Sí, es correcto.
2: Muy bien, Mario, muy bien. ¿Me puedes dar la respuesta correcta a la pregunta que realizamos a lo largo de esta promoción? Respóndeme correctamente la dirección que tienes de Dimafer, por favor.
7: Ejército Mexicano 235.
2: ¡Perfecto! ¡Perfecto, perfecto, perfecto! ¡Perfecto, Mario! Te mando un saludote.
3: Mario.
2: Muchas gracias, Mario. Te mando un saludote. Muchas gracias por participar. Eres uno de los ganadores, Mario. Gracias.
7: Sí, de nada. Se los agradezco, en verdad.
2: Te van a mandar un mensaje o te van a llamar para decirte la manera en que
7: ¿dónde puedo pasar? ¿A qué hora, perdón?
2: Exacto. Te van a mandar un mensaje o te van a llamar para darte las instrucciones. ¿Cuándo puedes pasar por tu premio? Ya sea hoy o mañana temprano. Y ya se ponen de acuerdo contigo, pero tú ya eres el ganador y muchas felicidades, Mario.
7: Sí, muchas gracias, lo agradezco. En verdad que lo necesitaba.
2: Ah, pues ya, gracias a Dios. Ahí está. Mario. No, cuídate mucho, estamos en contacto. Hasta luego. Espera la llamada.
7: Sí, gracias, Víctor. Hasta luego.
2: Hasta luego. Espera la llamada que te van a realizar. Muy bien, bueno. Ya llegó. ya llegó, el depósito llegó, llegó, llegó, el depósito llegó, hey, ya llegó, el depósito llegó, llegó, llegó, el depósito llegó, ya llegó, el depósito llegó. Viene un poco molesto porque Carlos LC le da 20, dos monedas a 10 y le tomó fotografía, le hizo firmar un documento que pusiera sus huellas. O sea, no estés dudando de mi candidato porque él será lo que sea, pero rata de dos patas no lo es. Y se lo digo yo que lo he tenido en mi casa, ahí lo he dejado porque yo tengo que salir y se queda trabajando. Y no me, los fajos de dinero que yo tengo ahí en mi cuarto, los fajos así... Ahí siempre están.
4: Sí, compadre.
2: Pues son de juguete, compadre. Ah. Son de juguete.
4: Por eso.
2: El turista. Bueno, aquí están 20. Vamos a agregarle a mi candidato. Oye, ya vete al banco rápido, por favor, que te, que ya nos llegó el depósito de mi amigo, el de las pizzas. Las pizzas, como decía la Machis. Las pizzas. ¿Cómo decía la Machis? Me encanta cuando decía la Machis. Me cae mal, pero me encanta cómo decía el...
7: Las pizzas. Las pizzas.
2: ¿Cómo decía? ¿Sí te acuerdas de la Machis?
4: No.
2: ¿O no lo ubicas?
4: No,
2: no, yo no la ubicas. ¿No lo ubicas? No, no. Ok. Así es.
7: Las pizzas.
2: Bueno.
3: ¿Cómo le sufre?
2: ¿Eh?
3: ¿Cómo le sufre usted?
2: ¿De qué, perdón? ¿De qué?
3: No más digo.

0: Compadre, porque no veo yo, vaya.
1: ¿Cuánto te va a 300?
0: Le faltaban 1020. Ya, menos 700, 20, 700, 1000. Menos 300 que 700, vio.
1: De 700, las 700 votos le faltan.
0: 700 votos. Muy bien, yo espero, oye, con fe. Y a las 12 del día tenemos control remoto. En radio vamos a estar en un control remoto, pero en YouTube nos vamos a quedar aquí. Así que los invitamos a que entre usted a YouTube. A ver, ¿de qué manera le tengo que decir a usted, amigo del auditorio, familia, como dice Karen? Digo, como dice Mirna, familia, familia, por favor, suscríbase al canal de La Fiera Viral, suscríbanse, porque solo ven en la transmisión, pero no se suscriben, la suscripción es gratis, esto es para que seamos más en la comunidad, solamente somos 2,800,500 conectados, queremos ser más, suscríbase, que es gratis, dele... Donde dice suscribirse, ahí dele clic. Y luego juntito hay una campanita. Y ahí usted le da para que cada vez que abramos transmisión, a usted le llegue la información. Pero suscríbase. ¿Cómo quiere que se lo pida? ¿Quiere que me hinque?
1: Sí.
0: Me hinco.
1: Acá.
0: No. ¡Jaima! Ahí no hay espacio.
1: Ah, sí, cierto.
0: Ahí no hay espacio. Si usted quiere, mis amigos, hasta el timbre, hasta que timbre la caja, se descuentan los votos. ¿Cómo, cómo? Hasta que timbre la caja, se descuentan los votos. Ah, caray. Hoy te lo voy a echar. Hasta que, a ver, Jaiba, ayúdame a descifrar ese hasta enigma.
1: Que
0: esa,
1: la caja
0: hasta que descuenta. Timbre la caja, se descuentan los votos. Ah, ya, que hasta que llegue el efectivo, ya le entendí. Ajá. Ya. Ahorita ya, por ejemplo, ya timbró con 20, ¿no?
1: Ya lo tienen en el poder.
0: Ya timbró 20, entonces nada más faltan 1,000. Sí. Mi candidato fue volando ahorita. Si ve que cruza las calles con semáforo en verde, déjelo pasar, porque está malito, no se detiene. No, ya, aquí están, señor, aquí están, pues permítanme.
1: Tiene el tesorero.
0: No, es que como no está Jimmy, no ha levantado los votos, pero aquí están, vaya, por favor, soy una persona honesta. Eso me está insultando a mí, eso me está insultando. Bueno.
1: Vaya, tengo un chiste para relajar todo.
0: Ah, cuéntame un chiste, pero déjame ponerte la entrada.
1: Buenísimo.
0: Karen, voy a poner una entrada de chiste. Porque mi compadre publica chistes muy buenos.
1: Buenísimo, este está bueno.
0: Eso que dice así.

0: ¿Usted sabe, compadre, qué le pasa a una vaca cuando se para sobre una pata?
1: A ver, ¿qué le pasa a una vaca cuando se para sobre una pata? Se quiebra la pata por el peso de la vaca.
0: No.
1: Oh, se queda coja.
0: No.
1: ¿Qué le pasa a una vaca? ¿Qué le pasa a la vaca?
0: No sé.
1: ¿Qué le pasa a la vaca?
0: No sé.
1: ¿Qué dice su mamá?
0: No sé.
1: Doña Vacona. Ay, no, Doña Vacona, no. Doña Vacona, no. A ver, ¿qué le pasa a una vaca cuando se para sobre una pata? No, hombre, Karencita, de verdad que ya se va a acabar esto, Karencita. Ya se va a acabar esto.
0: Antes que nos vayamos a corte.
1: Este nortazo, ya estoy dirigiéndolo al surponiente de... Vamos a un cor... Ah, no, es una mención. Vamos con una mención, mis queridos amigos. Tenemos una mención importante, una mención el día de hoy.
2: 39758.
1: 39758. Vamos a checar. 39758. Uh-huh. Oye, Canecita, aparte de locutora, ¿qué sabes hacer más? Perdón.
2: ¿Por qué? Dígame.
1: No, porque.
2: Sigue siendo que estás metiendo decía... muchas indirectas.
1: No,
2: usted.
1: No, no.
2: Tiene
1: no,
2: algo
1: no.
2: que decir.
1: No, no, pero digo, no, todos dígame. Sabemos hacer otras cosas. Pero yo nunca he platicado con Karen decir qué más sabe hacer.
2: Pues yo creo que no fue momento ahorita de después de decirme ah, bueno. el nortazo.
1: Ah, bueno. Eres maravillosa, Karen, caballero. Qué bárbara eres. Oye, ¿39 qué?
2: 758.
1: 39750. Aquí está. Ay, mis amigos. No sabe usted, entre amigos nos vemos. Aquí tengo otro amigo, mire usted. 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
2: Entonces, compadre, ¿qué pasa? Espérame,
0: me voy al corte porque de ahí nos vamos a control remoto. Creo que ya no regresamos aquí al aire. Nos quedamos solamente en YouTube. Vaya usted a YouTube como La Fiera Viral y ahí nos vemos. Regresamos a radio a la 1 de la tarde. Corte y regresamos a la 1.
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1: Amigos de La Fiera del 94.1 FM, ¿cómo estamos? 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
1: Continuamos con más amigos de la fiera en el 94.1 FM. 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
2: Nuestro íntimo.
1: ¿Cómo saber cuando nuestra batería está fallando?
3: Una de las alarmas que puede ocasionar que la batería empiece a fallar es que el vehículo le cueste al arrancar, sobre todo en el primer arranque del día cuando el motor está en frío. Es cuando empieza a dar problemas a la hora de dar marcha al vehículo. De igual manera, quizás las luces empiezan a bajar su intensidad. Pueden tener problemas en lo que es el aire acondicionado, en el sistema eléctrico del radio. Esas son las alarmas que empiezan a ocasionar cuando la batería está fallando.
1: Hacerle mención importante a la gente que de verdad eso es un indicio que no puede dejar pasar, porque a lo mejor le cuesta arrancar el automóvil, pero sí arranca, ¿no? Y puede andar, pero ¿qué tal si ya no arranca? Entonces, no jugarle al que, ay, pues ya arrancó, a la siguiente sí me arranca. Mejor que vengan a hacer el diagnóstico.
3: Así es. 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
1: Esa lucecita, desde que estaba yo coleccionando.
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2: Yo soy Ceci Rodríguez, la sexy.
1: Mi nombre es Mirna Caballero, la chiqui baby.
2: Gracias a nuestro querido equipo de promoción, allá en cabina también a La Batallosa.
1: Y sigue en compañía de La Fiera.
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1: ¿Qué bombón?
5: ¿Cuántos votos?
1: 20 votos.
6: Eso.
1: 20 votitos. Entonces, sí, trabajando, licenciado, y pues también es

0: Cristian. Ya continuamos, regresamos, mis amigos, regresamos a radio en ese momento. Y doña Cochi está entrando, pero a toda soleada, adolorida, no sé qué le pasó. Luna Mon ya llegó con nosotros también, por la urgencia. ¿Qué pasó?
1: Ay, Acho, pues no te digo que me presentaste unos chacales la vez pasada.
0: Son empresarios, ¿cuál chacales? Son empresarios.
1: Uno de los chacales que según venía para Rey Chacal, Acho. Uno de esos, ay, no, Acho, qué bárbaro.
2: Agilado.
1: Se llegó hasta mi casa.
0: Es un empresario de mantenimiento, él es un empresario que da mantenimiento de muchas cosas.
2: Pero sí le dio buen mantenimiento.
1: Ha llegado hasta mi casa y me salió con un garrotote. Bueno, hablemos así.
0: Es porque que él es velador también, él es velador también.
1: Eso pensé. Garrotote, dije, ay, Dios mío, de aquí soy. Sí. Pero no, Acho. Me salió con ese garrotote y después me ha dado una tunda.
2: Hasta
1: al otro día desperté. No, hombre, no, ten nada mucho más se había cuidado. Llevado, no, nada más se había llevado mi corazón. Se llevó la licuadora.
2: Pues si ya sabía, si.
0: Oye, ¿tu aire acondicionado está? ¿Tu aire acondicionado está en tu casa todavía?
1: Ese nada más se llevó el puro vaporizador.
0: Y el control remoto.
1: Y el control remoto, porque ay, el control no lo
2: pudo. Oye, ¿qué tiene, compadre? O sea, todo le regalan cuando caen.
0: Lo que pasa
2: es
0: que es una fiera. Él, entre cuatro paredes, es una fiera.
1: Yo no dije nombre, gente que está diciendo nombre.
0: Yo tampoco, yo no
2: tampoco dije caso. Nombre.
1: Yo digo el milagro, sí, Manuel Santos.
3: Sí. ¿Sí?
1: Soy una mujer.
3: Muy bien.
0: Sí, muy bien.
2: Bueno, te adivino.
0: Señoras y señores, ya le dimos la bienvenida a por la urgencia en que llegó. Venía caminando como Antonio Aguilar. Le digo, ¿y el caballo? ¿Dónde está?
1: Ay, Acho, ya no uso porque ya pero pasé bueno, ese tiempo.
0: No, hombre, el equino. Pero bueno.
1: Pero el equinoccio fue el que me dio esta
0: Dios
1: vez.
0: Mío. Luna Mon, bienvenida a radio.
4: Buenas tardes, licenciado, a todos, a los radioescuchas y a todos los fierecillas y fierecillos. Y pues aquí estamos con las brochetas. Uh-huh. Hojaldras, bolovanes, pues la rifa de 2 números a 100 votos del show del Payaso Mimo de Costa Verde. Y pues el día de mañana esperarlos ahí en Restaurante Amuras. Igual agradecer a todos los locatarios del malecón, que el domingo pasado anduvimos por allá con Joana, mi amiga. Gracias a todos, en verdad, muchas bendiciones.
0: Muy bien, ahí está, bueno, perfecto, pues a Cuchumemo solamente le faltan 700 votos ya para poderlo inscribir. Necesito, si usted tiene alguna fuga de agua, tiene usted un problema de luz, él no quiere pedir más que ganarse sus votos, trabajar para sus votos.
3: Así es.
0: Eres el ejemplo de muchos. De muchos jóvenes que quieran hacer algo, pero ¿Qué,
4: ¿por qué Jaiba? Se ríe, Jaiba?
0: No entiendo. No entiendo. Está pidiendo trabajo, perdóname.
2: No, yo me estoy riendo de lo que trae él.
0: Ah, bueno.
2: Trago de medicina.
1: Traigo la medicina.
0: O si no viene del seguro, trae esa su pomada para las rosaduras, porque quedó terrible.
4: Yo ya de plano hasta me abrí la parte del pantalón de la rodilla izquierda porque se me viene pegando la costra con el pantalón y ayer me vi liquidito rojo y hoy igual, no hombre, ya un cúter y vámonos, abrirlo.
0: Sí, no, se pegue y es peor.
4: El accidente, me pasó un accidente.
1: Ah, caramba.
4: Entonces me raspé la rodilla, acá me salió un moretón, aquí me duele un poquito.
0: Tengo un audio, los audios son apoyo para cualquiera de ustedes, uno nunca sabe. Vamos claro. A escuchar qué dice este audio, escuchemos.
5: ¿Qué tal, licenciado? ¿Cómo está? Muy buenas tardes.
0: Buenas tardes.
5: Le mando este audio porque vengo manejando.
0: ¿Quién eres?
5: Quiero invitarlo para el sábado 10 de octubre. Una pequeña reunión que quiero realizar con puro familiar, alto empresario y amigo.
0: Ah, muchas gracias.
5: La ubicación se la mando por privado para que no vaya a caer mucho...
0: Que no se filtre, sí.
5: Mucho aviador.
2: Ay, pobrecito.
0: No, lo digo por ti, lo digo por ti.
5: Que me pudieran
2: ya
5: acompañar.
2: Ya lo sé, por eso sí.
5: Ustedes y las chiques están cordialmente invitados. Por favor, ajá, le agradecería anonimato de este audio para...
2: Ah.
5: Para evitar...
2: ¿Quién es, compadre?
0: Pues ¿Por qué no me lo dijiste antes? ¿Por qué no me lo dijiste antes? Uy, Dios mío.
2: ¿Quién era?
0: Ay, no puede ser.
2: ¿Quién era?
0: No. Si él no dio su nombre. No.
2: Sí sabe.
0: Mire,
2: quién es.
0: Cuando no quieran que salga algo al aire, lo primero que tienen que poner es, oye, no saques esto al aire. Pero si me lo ponen después. ¿Eh? Si me lo ponen. Bueno.
6: ¿Qué pasó, niño?
0: ¿Quién habla?
6: Habla el señor Víctor Sánchez. Hablamos de masajes.
0: ¿De dónde?
6: De masaje.
0: ¿De Maclaque?
6: Masajes con terminal feliz.
0: Ah.
6: ¿Usted es como quien?
0: Ah, ya le entendí bien. De masajes con final feliz. Yo creo que equivocó. Yo creo que se equivocó usted de número o de horario. Le dije que me marcara 2:15.
6: Ah, ok. Es que dos y cuarto. Consentido.
2: Ay, sí. Compa, ya te quemaste con tu mensaje.
6: Perdón.
1: Si tú no quieres, yo sí lo quiero.
0: No. Es que fui muy claro. Fui muy claro con la secretaria. Por favor, que me marquen 2:15 de la tarde.
2: Ah, no. Okay. No, 1:15.
6: Ok, 2:15 le marco, tenemos promoción 2x1.
0: Ya, sí, señor.
6: Hasta luego,
0: muchas gracias. Qué mal servicio este. Pero bueno, lo que pasa es que tengo descontrolado aquí el cuello de tortuga. Entonces voy a que me...
3: Dame un relajamiento.
0: Ando mal, tengo meses de andar mal, ni el catarro se me quita, ya mira, me sueno a cada rato, qué bárbaro.
4: Las defensas bajas.
0: Fíjate que no me siento mal, pero sí,
1: picadera y todo lo demás.
0: Sí, el chasis anda cascabeleando.
3: No, ese no cascabelea el motor.
2: Un ajuste, compadre, un ajuste.
0: No, pero bueno.
4: Y urge esto también, que desde cuándo iba a traer y también por X o por Y.
0: Muy bien, tengo un corte comercial, pero tengo a alguien en la línea. Voy rápido, 30 segundos con la línea. Bueno, ¿quién habla? Hola.
7: Hola, Víctor, ¿cómo estás? Soy el hijo de Rubí.
0: Hijo de Rubí, ¿qué pasa contigo? Buenas tardes, adelante, que me voy a un corte comercial. Dígame, hijo de Rubí.
7: Nada, hablaba para saludarte y para recordar que no se olviden que el 4 de octubre es el desfile cívico-militar de la Armada de México.
0: Hay que ir al desfile, el desfile que pasa por el Boulevard Valle, para que usted... sea parte de ese gran desfile importante para los mexicanos, el día 4 de... ¿qué?
2: De octubre.
7: ¿4 de octubre?
0: Ah, pues es este domingo. Ok. Vamos a ver desfilar carros de la Marina, carros de combate, helicópteros, jets. Sí. Va a estar muy interesante el ver este desfile de la Marina, en el cual el hijo de Rubí, la quinceañera Rubí, va a estar dentro de un carro de esos. Yo quería saludarlo, pero dijo, voy a ir adentro de un carro. Entonces no voy a... Bueno, cuando yo voy a estar a la altura de Agustín Lara. Cuando pases a la altura de Agustín Lara, suéltate unos cañonazos para que yo diga, ¡ah, él los tiró! Suéltate unos 3 cañonazos.
2: Naturales.
0: Sí, pero hacia el mar, ¿no lo vas a echar hacia mí? ¡Hacia el mar! Oye, espérame, voy al corte comercial y me quedo contigo en YouTube. Vamos a un corte comercial, regresamos con más aquí al Vacilón de la Fiera.
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0: Y continuamos, mis amigos, continuamos aquí en el Vacío de la Fiera, continuamos. Tengo la línea telefónica al rey del pambazo, que dice él que está en campaña, que anda trabajando, que tiene un equipo que está boteando también. Mm-hmm. Nosotros en redes sociales no hemos visto nada, no ha venido a reportar los votos. Lo único que sabemos del rey del pambazo es que su mamá
2: no lo deja
0: le
2: salir.
0: Ha dado una...
2: No lo deja salir, dijeron por ahí.
0: No creas de mentiras, no creas de mentiras. Su mamá, ya su mamá no se mete con él, él ya es un adulto, él ya sale.
2: Pero lo controla con la...
0: ¿Con la pensión? Pensión. No, sí. Pero él sabe cómo ganarse a su mamá.
2: Mira.
0: Lo único que se sabe es que su mamá le ha dado una fuerte cantidad de dinero a su hijo para que llegue a ser el rey del carro alegórico de la fiera, y él no la ha traído. Pero ¿quién no lo ha visto en los bares con mujeres sentadas ahí en sus piernas invitándoles copas de vino?
2: Gastándose parte del aporte.
0: Rey de Pambazo, ¿cuándo vamos a ver tus votos, tu trabajo, tu esfuerzo?
28: No, ya vamos a estar ahí presentes el lunes sin falta, licenciado.
0: El lunes es tarde.
28: Estaremos ya dando todos los votos que hemos recibido.
0: Sí.
28: Directo de Estados Unidos, de Tijuana, de diferentes lugares nos han mandado, de la región de Tuxtla, del mercado Unidad Veracruzana.
2: ¡Aso! ¿Cómo trabaja?
0: Él se va para político que vuela, ¿eh?
2: Sí, no.
0: Puras mentiras. Sí.
2: Promete y promete. Y nada
3: de nada.
0: Cuídame mucho a tu mamá, cuídame gremio, mucho a tu mamá.
28: El gremio de maestros también, por ahí vamos a tener apoyos.
0: Uh-huh. Mándenos pruebas, mándenos de todo.
2: Ya se parece a Alex Cervantes, no manda pruebas.
0: Escucha lo que dice.
28: Ahí afuera de la escuela.
0: Ay, mándame fotos, mándame cosas, porque todos los días me habla y me dice, estoy trabajando, voy bien, le digo, pero tienes que ir a cabina porque la gente tiene que ver que estás trabajando. Y me habla de que tienen un grupo de mamás, las de la mesa directiva de la escuela de sus hijas, que él como lleva a sus hijas a la escuela y va por ellas, ya hizo amistad con la mesa directiva y ya metió todo el viejerío para que lo esté apoyando, dice él en su
3: mente,
0: en su idea, ¿verdad? Pero cuando tengas fotos, mándame para checarlas.
2: Sí, porque ya...
0: Mándame.
28: Están trabajando al pie del cañón, ahí vamos todos de la par.
0: Okay. Rey de Pambazo, pues te mando un saludote y muchas gracias por tu llamada.
28: Igualmente, por ahí te tengo un mensajito de mi mamá. Ahí te lo mando al rato.
0: Si es con groserías, no me envíes nada, ¿eh? Si es un mensaje que me insulte, no me mandes nada.
28: No, todo lo contrario.
0: Ah, quiere bueno.
28: Que vengas acá a platicar.
0: Ah, no, eso se... No, a ver. Eso se está escuchando como mano negra. Se está escuchando como mano... No, sí.
28: Ni a mí me quiso decir... Le dices, por favor, a Víctor que el lunes aquí...
2: ¡Ay, tal cheque por abajo del agua!
0: No, pero es que aquí se gana con votos, ¿no? Eso, porque, a ver, a mí me da un cheque. ¿Y cómo gana su hijo? Mejor ponga ese cheque en la urna de su hijo. A mí, mire, con que me
2: dile
0: invite...
2: Dile que tú no eres político.
0: Con que me invite un pambazo de frijolitos especiales de la casa y dos empanaditas de queso... Yo estoy ahí con usted, lunes.
2: Hasta luego.
0: A mí que no me soborne tu mamá, a mí que no me soborne porque no se puede. Mándeme.
28: Yo creo que por ahí va la cosa.
2: Ahí está.
0: ¿Qué cosa, señor?
28: Un desayuno nutritivo.
0: Ah, eso. Pero a mí que no me dé los fajos de votos, ¿no? A mí no me dé eso, porque a mí no... Lo que hago con ellos, compadre...
2: Pues lo agarras y los pasas para acá...
0: Bueno, así sí, así sí, claro, así sí, para la empresa.
28: Recuerda, ¿cuál es el dicho? Mientras que ella me viva, ¿o cómo es?
0: Es mientras tu mamá trabaje y tú le vivas, que ella no se preocupe de nada. No, sí, perdónenme, pero la señora... Yo he platicado con la mamá del Rey de Pambazo y dice, hijo, es que a mí me gusta trabajar, me gusta estar activa.
3: Está
0: era
3: bien.
0: Como mi mamá.
3: No, está
0: si
3: bien.
0: Si no hago nada, me enfermo. Si no hago nada, me deprimo. Yo tengo que estar activa, cuidar a mi retoño, a mi cachete.
2: Oh, su mancha, ¿cuántos años tiene?
0: Hijo, el Rey de Pambazo.
2: ¿Ya cuántos años tiene su retoño? ¿Se parece al...?
0: La edad que sea. Para una madre, su hijo, la edad que tenga, siempre va a ser su retoño. Y sí. La señora me lo ha dicho. Yo, por eso le digo, señora, mientras usted trabaje y su hijo le viva...
3: No pasa nada.
28: Yo le he dicho, licenciado, mamá, ya déjame volar, pero ella insiste, licenciado.
0: Sí, lo que pasa es que ella ve que todavía no estás preparado, ella te ve todavía como un chicuelo. Ella te ve
2: como un pollito,
0: cuando ya es una guajolota.
2: Sí.
0: Su mamá lo ve como un pollito cuando ya es una guajolota.
2: Así, compadre, ¿cómo?
0: Mira, ¿eh? Entonces...
2: Fíjate, compadre, aquí estoy sorprendido porque hay como tres macumbas.
0: Ajá.
2: Y hay como tres mimos.
0: Bueno, qué dicha tienen, qué dichosos son ellos. Yo quisiera tener a mi mamá que me mantuve, yo la mantuve toda la vida, no entiendo. Como le digo, mami, usted lo que me compró de niño, ya quedó en el olvido.
2: Dice que lo mismo le pasa a ella, pero...
0: ¿Tú mantienes a tu mamá?
2: No, a los chacales. A los chacales.
0: No, pues tú estás mal, tú estás peor todavía. ¿Cómo vas a mantener al chacal? Por lo menos que te deje una propina a ti para los votos.
1: Pues me da propina.
0: Ay, no.
1: Otras cosas no me da.
0: Pero bueno, Rey de Pambazo, dile a tu mamá que el lunes estoy con ella y que...
2: Dile que si puedes llevar llavero.
0: Ay, compadre. Es que si tú llegas a ir a sentarte en esa mesa familiar que ellos tienen en un balcón, tienen una casa privilegiada aquí en el donde está la Iglesia del Cristo.
1: Ajá.
0: Ahí tienen una inmensa casa.
1: Bueno,
0: desayunamos en el balcón. No sabe usted qué vista hacia González Pajés y Cuatro Ciénegas.
1: No lo dudo.
0: Qué vista, vale.
1: Pero el día que le pediste Pambazo dijeron, "Hoy no abrió." De por pura chiripa no abrió.
0: Es que él vende todos los pambazos. Él abre a las 7 de la mañana y para las 8:15 ya vendió todo.
2: ¿En serio?
0: Nada más hace dos pambazos. Dos. Ay, que no se me fatiga, mi gordo no se me fatiga.
3: Es para ahorrar la fatiga.
0: Por favor, se me va a enfermar y luego su mamá se va a preocupar.
2: No, y pues no puede faltar al. Que va a llegar a la final.
28: Y como dijo Acederino. ¿Cuál es la prisa?
0: Pásame a tu mamá, quiero saludarla.
2: Qué descarados son, de
0: verdad. Pásame a tu mami, quiero saludarla.
2: Así es el mismo también, igualito de descarado.
0: A ver, voy a hablar con su mamá, pongan atención, porque la señora habla muy bajito.
28: Mamá, Mamita, preciosa, chula. Ah,
0: eso es un hijo, eso.
28: Mi reina de la envidio, casa.
2: Compadre, lo envidio.
28: ¿Qué más? Te habla Víctor Sánchez.
0: No puede ser, Karen Caballero. No puede ser.
2: Yo ya me voy.
0: No, mero, verdad, mero. No puede ser. Esto no puede seguir así. Esto no puede seguir así.
2: En los meros, mero.
0: Señora María Luisa. Señora María Luisa, buenas tardes. Por ahí la alcanzo a escuchar muy bajito. Voy a ir a un corte comercial. Me quedo con usted en YouTube. Solo para agradecerle el amor que le tiene usted a su hijo, porque yo lo he visto. El amor que le tiene, hay que agradecerlo al aire. Voy al corte y me quedo con usted en YouTube. No me corte la llamada. Voy al corte comercial y regresamos con más aquí al Vacilón de la Fiera.
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0: Y continuamos, mis amigos, continuamos, y le voy a decir una mención para todos. 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Bueno, pues ahí tenemos, mis amigos, tenemos ya vámonos, ¿no? Ya es tarde. ¿O cómo?
3: Faltan todavía 20.
0: Falta todavía.
3: Necesita dejar los votos.
0: Vamos a dejar los votos de Luna Mont. Oye, ya hacía falta poner el incienso aquí, sí, porque ya había mala vibra. Qué bueno que lo pusiste. Fíjate, pusiste el incienso, ¿te diste cuenta de algo?
8: Y se fue.
1: Se fueron las malas vibras.
0: ¿Se fue?
8: Él es bien buena onda. Él me dio juguetes usados para... Y ahí anduve en dos caminos regalando y todo. Él es bien buena onda.
0: Si fuera buena gente, te hubiera dado juguetes nuevos, no usados, Luna.
8: De todos
0: modos,
8: se agradece.
1: A mí también me dio juguetes, pero no de los que estás pensando.
0: No, pero se los dio sin pilas. O sea, no es tan buena gente.
1: Supuestamente vibra y no vibra nada.
0: A ver, pues sí... prendió. A ver, tenemos aquí una llamada.
8: Y lea lo que dice, bueno, y dice en el S.
0: Acá tengo una llamada de una candidata para embajadora del carro de la fiera. Bueno, buenas tardes, dígame quién habla. Bueno.
9: Buenas tardes.
0: Buenas tardes, ¿quién habla? ¿Quién habla? Ya se le cortó la llamada. Bueno, ¿quién habla?
9: Habla la señora Raquel.
0: Péguese un poquito al teléfono, si es tan amable, porque escuché que habla la señora Maribel. ¿Maribel de dónde?
9: La señora Raquel.
0: ¿La señora qué?
9: De... Raquel.
0: Ah, no, no grite Raquel. Tampoco. No me grite.
8: Ya se enojó.
0: Porque aquí, mire, el tímpano lo resuena. Ah, usted es la señora Raquel.
9: Ajá, sí.
0: Candidata para embajadora del carro alegórico de la fiera.
9: Embajadora de la fiera.
0: Candidata, todavía no gana. Candidata sí. Para embajadora del carro alegórico de la fiera. ¿Cómo está? Cuénteme, ¿por qué nos ha abandonado tanto?
9: Porque no he tenido tiempo de ir, pero el lunes sin falta yo voy. Ahí voy a estar.
0: Venga sin desayunar, si es tan amable.
9: Sí, no, porque luego no me invita.
0: Pero no es para invitarle, para que no se me maree en el elevador.
9: No.
10: No invita ni un pambazo.
9: No, luego no invita nada y ahí me estoy casi desmayando. Y luego te vayas a comer un pambazo allá abajo, yo le pago y no me paga nada.
0: Pero si aquí abajo no venden pambazos, señora, ¿por qué insiste en quemarme al aire? Si aquí abajo no venden pambazos, le voy a comprar un metro de tela.
9: Luego me da un vale. Su nombre y me dice, no, este vale no sirve, porque yo no conozco a este señor.
0: A ver, la vez pasada le firmé un documento donde la mandé a que desayunara en cualquier lugar lo que se le antojó. Le puse, vale por un desayuno, pago el viernes, y puse mi nombre. Dije, lleve usted este documento donde quiere desayunar y verá que le dan el desayuno. Dice ella que fue... A desayunar y
9: no me lo recibieron, dijeron que ese señor ni lo conocía.
0: Ay, por favor, ¿quién no me va a conocer a mí, por favor?
10: No lo conocía, nada más que debía todo el mes. Estaba atrasado con la cuenta.
0: Por favor, usted nada más me quema, qué bárbara es usted. La veo el lunes.
9: Oye, me mandaron un mensaje
0: ¿qué pasó?
9: Bien bonito, que el lunes que vaya se lo voy a enseñar.
0: Qué bueno.
9: El mero mero de ahí.
0: Ah, muy bien. Bueno, me lo muestra usted el lunes.
9: Que muchas felicidades, porque es la señora que más ha durado en la estación de radio.
0: Por eso digo, las sobrevivientes del vacilón de la fiera.
9: Sí, las sobrevivientes.
0: Han sobrevivido pandemias, sí. Piquetes de moscos.
9: Qué bonito mensaje, hasta me hizo llorar.
0: Ya la señora Raquel ha sobrevivido muchas cosas, y aquí sigue con nosotros, nos da mucho gusto. La veo el lunes, señora Raquel, cuídese mucho.
9: Sí, bueno. Bueno, el lunes que vaya le voy a enseñar el mensaje.
0: Por favor, gracias.
9: Adiós.
0: Muchas gracias. Bueno, Luna Mon, estamos perdiendo tiempo y necesitamos que le digas al público que traes brochetas y que qué más traes.
8: Brochetas, bueno, pues es que no quiero interrumpir. Ah, dice Marco Zaragoza, salúdame a Mr. Lord. Saludos, uh-huh. Marco Zaragoza.
0: ¿Mr.
8: Pues,
0: Lord?
8: ¿Qué dice? Salúdame a Mr. Lord Claveles. Dice
0: Marco Zaragoza. Ojalá fuera así.
8: Por eso nada más dije Mr. Lord, para ojalá. Dejarlo así.
0: No, oiga, no, lo puedes decir porque eso, ojalá fuera así.
8: El incienso que le di aquí para el
10: vale
8: programa.
10: Vale 20 pesos.
0: Aroma,
8: dice,
0: ¿eh?
8: Llama dinero. Llama dinero, vamos a tener más.
0: Pues pónselo a Cochumemo, ponle uno ahí a Cochumemo.
10: Sí, porque que me llame los 700 que me hacen falta.
0: Le hace falta a Cochumemo,
10: me hace 700. Falta 700, nada más me hace falta 700, mira. 700 me hace falta
8: de la rifa. Quiero agradecer a mi amiga Ivette, creadora de contenido, que hace unos meses estuvo mal, obviamente pues yo la apoyé como siempre, y pues ella pues igual me dio 50 votos de la rifa más 150 votos. Me dijo, ¿por qué? Porque, pues, obvio que habíamos muchos, pero pocos apoyamos. Me dice, así es que, amiga, dice, yo te mando 150 votos más, porque supe que de las pocas personas que me ayudaron o me apoyaron cuando estuve mal, esas pocas fuiste tú. Entonces me dio 150 votos más. Y, pues, aquí los meto igual en lo de la rifa. El de la rifa eran 1,250 votos.
0: Kumbala te quiere apoyar más, también.
8: Muchas gracias, padrino.
0: Aquí. ¿Puedo leerlo?
8: Claro,
0: o
8: sí,
0: te dejo
8: por
0: contar?
8: Favor. No, sí, léalo, por favor.
0: Ok. Me está dando primero el leer el mensaje de Kumbale. Dice, y para que veas que mi ahijada Luna Mon no está sola, y ella sí tiene el valor de ganar votos, le propongo a ella que se ponga la fieratanga y salga a modelarla. Doy 700 votos para Luna Mon. ¿Qué dice mi ahijada? Aquí está el mensaje, lo puedes leer. Aquí está.
1: Si tú no quieres, yo sí salgo en tanga, ¿eh?
8: ¿Cuál es la
0: es que el problema, espérame, es que el problema es que no pueden salir en tanga porque la policía puede hacer su trabajo, no pueden, o sea, se lo propuso a Cuchumero y dije, no, es que si salen así en ropa interior es delito.
2: Sí.
1: No, es deleite.
0: No, doña Conchi, ¿cómo ser deleite? Es delito porque lo van a detener. Dije, que se la pongan aquí. Aquí no hay ningún problema. Pero Kumbala dice que así no. Entonces ya te pasé el mensaje de Kumbala. Gracias. Responde la Kumbala, te está viendo.
8: Ay, padrino. Pues cómo voy a andar así en la calle, padrino. Ya me había emocionado. Dije, ay, wow, me va a apoyar nuevamente.
0: Eso no es apoyo, Luna, no te engañes.
8: Pero
0: eso
8: pues
0: no es
8: en
0: apoyo.
8: La calle, ¿cómo voy a andar ahí? Se porciando no con todo esto. Ah, hace unos meses, el Día del Niño, fui a dejar afuera del regional juguetes y todo. Que obviamente pues me llegaron a apoyar Martelo, también uno de ellos, gracias, y yo también de mi bolsa, y ya andaban ahí los de comercio creyendo que yo andaba vendiendo, ya me estaban así, y yo no, ay, yo estoy regalando, sí, entonces imagínate, si me pongo eso, pues peor me van a llevar y todo, hojita Jimmy, porfis, de todos modos, gracias padrino, DJ Kumbala, y Manuel de los celulares, y a todas las personas que están confiando en mí, creyendo en mí, y la verdad que muy agradecida.
0: Ok. Bueno, pues no, Kumbala. Te digo que hay cosas que ni todo tu dinero, ni toda tu fortuna, ni todo tu poder en dólares va a hacer que mi candidato salga a las calles en tanga. Te lo pongo aquí si tú quieres. Aquí en el estudio, con su playera de la fiera y su tanga, su fiera tanga, aquí. Porque aquí no lo va a detener nadie, Kumbala. Quiero que me entiendas, yo sé que no estamos bien, ni tú ni yo, pero tratamos de captar.
1: Y sí lo hace, Víctor. Acuérdate que en el concurso ese de belleza que hiciste allá...
0: Él dijo que sí, ya dijo que sí.
1: Dijo que sí, y salió en tanga.
0: Sí.
1: El vestidito y se le veía toda la raya.
0: Sí, y le voy a decir una cosa. También tienes muy cuidadas tus nachas, yo te las vi. Las tienes bien cuidadas.
1: Una que otra espinilla.
0: No, te confundiste,
1: Entonces esa era Pochi. La del potrillo.
0: Esas eran las del potrillo. Pero bueno.
1: Ese tiene de nachas de vas a ver.
0: Nachas de vas a ver.
1: Sí,
0: ¿cómo?
1: Así.
0: Vas a ver, metidas. Bueno, oye, ya tú ya exageras. Gracias. Exageras. Gracias. Jimmy apenas está contando y ya le traes el sobre de votos.
8: También agradecer a una señora de escucha que ayer me compró botana y todo.
0: Por eso, pues, si traen a más 250 y da 70 saludos, ¿qué tiene que ver eso? Tiene que agradecer a todos. Qué bárbaros, aquí con Jimmy es una víbora también.
1: Te voy a decir una cosa, Jimmy no dispara ni en defensa propia. Ah. Lo vi aquí con las nenis y no me dio ni un peso, Víctor.
0: Oye, no sé, un peso por lo menos. Para la otra que la veas, dale un peso. Mira, te agarra estos 10, se los vas a dar cuando la veas.
1: Ahí viene.
0: Eres
1: ahí
0: tan descarado que vienes por ellos. Qué bárbaro eres. Eres tan descarado que los agarras. Qué bárbaro eres. Qué bárbaro. Pero bueno, a ver, ahí está Luna Mona, está checando los votos en ese momento, mis amigos, y le faltan 700 votos a Cuchumemo ya para inscribirlo.
3: Apóyenme.
0: Denle trabajo, por favor, denle trabajo. Fontanería, pintura, agricultura, electricidad.
3: Electricidad,
0: baña perros.
1: Nada más que no sea muy grande.
0: Va en lo que sea, trabajos decentes. Vamos a un corte comercial y vamos a ver qué. Dice, tú vuelve la vida, lo quieres con todo. Chiquis, resuélveme ese problema. Chiquis Saavedra, resuélveme eso. Nada más resuélveme eso. No me hagas nada más en todo el día. Nada más agarra el teléfono, resuélveme eso. Y ya. Tengo que resolver. Pídemelo con todo. Menos ostión, porque loco voy a acabar. No me lo pidas con ostión, por favor. Vamos a un corte y regresamos con más aquí al Vacilón de la Fiera.
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0: Él tiene todas las ganas. Continuamos, mis amigos, aquí en Evasión de la Fiera 94.1 FM, 1 de la tarde con 42 minutos, la 1 con 42. Es increíble, de verdad, que primero la gente lo metió a esta candidatura y lo están dejando solo a Cuchomemo.
8: Y también a Doña Cochilla, ¿no? a mí, que nos han dicho, si te inscribes te mando 1,000 votos, pues el día en que no recibimos, ¿verdad, Doña Cochi?
10: Así es, por que ahí nos me dijeron, el día que vayas, yo te devuelvo.
0: Oye, ¿y tu cerebro de campaña?
10: ¿Gazú? Uy, pues ya se secó ese cerebro, porque está trabajando. Ya me dejaron peor. Ay, que perra.
0: Cuchomemo quiere trabajo. quiere trabajo. No sé si ustedes requieran de algo, él puede trabajar con preguntar. Ustedes de algo. Martelo se lo va a llevar de técnico. Ah. De técnico, él va de instalador, le va a instalar las bocinas y todo este
8: yo
0: rollo.
8: Yo le iba a preguntar si le da mantenimiento al aire acondicionado, porque pues en mi cuarto tengo aire acondicionado y...
0: Ya no le falta mantenimiento.
8: Sí, ya le urge. No, muchacha. O sea, pero no me lo vaya a tronar, cuchumemo. Sí le,
1: mira,
8: sí le sabe.
1: Yo cuando ofrezco mi servicio es porque lo sé. Ajá. Sé que mucha gente tiene siempre esa duda, ¿no? De que, pero si lo sabes hacer o no lo sabes hacer, ya al menos el licenciado ya se dio cuenta de que sí trabajo la electricidad, y él se dio cuenta que sí trabajo la plomería, o sea, la fontanería, componer fugas y todo eso, componer llave y todo eso. Entonces sí, o sea, mantenimiento quiere decir lavar
8: el aire acondicionado.
1: ¿Quieres que laves todo el condensador y no, o nada más el vaporizador?
8: Sí, sí, todo.
0: Nada más limpia el control remoto, si quieres, nada más limpiando el control remoto.
10: Al alcoholito, nada más.
0: Candidato. Esas preguntas no nos convienen al aire. No le preguntes a ella qué hay que hacer porque ella no sabe. Tú como jefe de mantenimiento tienes que decir, sí, pero yo tengo que lavar el condensador, el clutch y el freno. Porque todo tiene que quedar bien. No le preguntes porque...
8: Y las ventanas.
0: No nos conviene tus preguntas. Pues va a decirle, sí. No, pues nada más límpiame el control remoto.
1: No, nada más que se diga dónde es su casa y ya vamos. Sí, yo pues la acompaño, yo llego allá, me dice cuándo va a estar para que yo ya le diga que... Okay. Lo que se debe de utilizar.
8: Sí, nos ponemos de acuerdo para también saber cuánto y todo.
0: Él
8: y
0: no lleva, hora, él no lleva karcher, lleva cubetas. Rácale, les avienta el cubetazo porque ahorita no contamos con ese aparato, pero a cubetazos se es lo mismo, nada más que la presión no es continua. Agarra la cubeta, la llena de agua y rácale, se la avienta. En lo que compramos una karcher, lo que la compramos.
8: Saludos, doña.
1: Sí, igual que a la Barbie también que se le limpia las ventanas también. Después
0: le limpia las ventanas, todo el servicio. Pero no creas que limpia las ventanas así nada más, te deja, él trabaja mucho el periódico. Ajá. Y mucha gente ya no sabe que con el periódico queda el cristal limpiecito. ¿Sí? Él sí tiene la técnica del periódico.
8: Si yo igual también.
10: Limpio, por lo menos lees el periódico en la ventana.
0: Sí,
8: ahí las letras. Sí, yo igual cuando
1: alguien anda boteando, mire.
0: ¿Cómo?
8: Con periódico.
0: ¿Qué pasó? Ah. Estamos localizando a esta mujer que está boteando sin ser candidata. Si usted ve a esta mujer, si usted la llega a ver, está boteando a nombre del carro alegórico. Si usted la ve en las calles, dígame dónde está, porque le voy a mandar 3 patrullas y 2 motorizados. ¿Qué dice el bote? Está haciendo proselitismo, está haciendo campaña. Esta mujer no es candidata, no tiene por qué estar boteando en las calles. Si mi candidato, Cuchumemo, no ha podido hacerlo porque no se completa, le faltan 700 votos para ser candidato oficial, ¿cómo va a ser que esta señora... Mira la fila de personas que le están dando apoyo. Esa escuela es... Creo que esa escuela es la que está aquí... Aquí en el callejón de aquí adelante, ¿no?
10: Sí, por ahí está.
0: ¿Es en Díaz Mirón eso? Sí. No, no es Díaz Mirón.
8: Sí, Díaz Mirón. No. Sí, es la del relojito, ¿no? Es la escuela del relojito.
10: Sí, en Díaz Mirón y la calle donde está.
0: Hay que localizar. Ponme la cara de la señora, por favor. Ponme la cara de la señora porque la vamos a denunciar ante las autoridades competentes.
8: ¿No será la esposa de...?
0: A ver, no, yo conozco a la pareja del Rey de Pambazo y no es ella. No es ella. A ver, ¿podemos hacer un acercamiento de 3.1416 para 3.1822? Más cerca, 3.1822, canalizado al 74.
10: Así mira, dice el Rey de Pambazo.
0: Dice el bote el Rey del Pambazo. Y mira, veo billetes de a 500 y de a 1000 que no está reportando el Rey de Pambazo. Yo creo que al bote se van a ir los dos, la señora y el Rey de... Mira, ahí está el billete, mira los billetes, el de a 1000 está atrás. Y el del frente es como uno de a 500. Y la uña de la señora está tapando uno de a 50. Pero bueno, eso lo voy a denunciar. No se va a quedar así. Vea el rostro de esa señora.
10: Se ríe, mira.
0: Sí, no, se ríe porque sabe que ahí le toca la mitad. Pero bueno, ahí está denunciada la señora por estar haciendo boteo. Y yo no veo al candidato. El candidato tiene que estar ahí junto a ella. Si vas a hacer campaña, ahí tiene que estar el candidato.
10: ¿No será de las que se juntan ahí afuera para chismorrear después de que entran a la escuela?
0: Pues todos hacemos lo mismo, cochinona. Todos, tú eres peor. Ella se quedaba a chismosear y a vender chiles rellenos. Que por cierto, los chiles rellenos de Doña Cochi están riquísimos, los chiles rellenos que va a tener la próxima semana para su candidatura. También los va a tener de pollo. Son de pollo.
10: Y de picadillo.
0: Y de picadillo. Yo voy a querer unos somos, a ver, ¿sabes? Yo me como tres, ya con eso. No, pero ya comí con eso, ya es lo único que yo ya como. Tres con arrocito, o sea.
8: De buen sí, diente.
0: ¿A poco es mucho tres chiles rellenos?
8: Pues sí, aparte han de ser grandes, ¿verdad, Doña Cochi?
10: El chile.
0: No, lo que es un chile.
8: Digo, grande y gordito, y aparte el arroz y la tortilla, ¿cuántas tortillas le pone?
10: No, pues le pongo una.
0: Bueno, entonces, bueno, vamos a hacer una cosa. Chile.
8: Pero pídale unos 20.
0: ¿No? Agradezcale a Luna Moon.
8: Pídale unos 20.
0: Que solo le voy a comprar uno.
10: No, pues.
0: No, sí, no, perdóname, porque ella ya, como ella está.

0: De,
1: bueno, ¿es tuyo?
0: Sí, eso de mi campaña.
1: Ah, no, no, no.
0: Es el de mi campaña. ¿Qué pasó? ¿Qué pasó? El de mi campaña.
1: Pensé que era mío, perdón.
2: Le doy un sobre, mire, para que ahí lo meta.
0: No, no, no. No, no.
1: No, porque el sobre dice Luna Mons, y sí, mira qué mañosa es.
0: Y era Cuchumemo, sí, pero no, no dice.
1: Espérame, le voy a dar mejor, permíteme, le voy a dar el los votos de él para que él lo meta con su buena vibra. Aquí, mira, por acá, por acá. Por acá, mira. Para que no lo meta yo, para que él meta sus votos con buena vibra.
2: Ahí póngalo usted su
1: con buena vibra.
3: Era edecán
1: y anota ahí, toda anota la ahí costa, 320.
3: No, bien rayada el Vito, él tiene de can, yo tengo de perro.
1: ¿Por qué? No, ella me está haciendo el favor, ella me está haciendo el favor. No, no, jamás, yo pondría a nadie a trabajar, jamás. Veo...
2: Además, dijeron por ahí, perdón, quien no vive para servir, no sirve para vivir.
1: Qué frase tan bonita.
2: ¡A la bio! ¡A la bao! ¡A la bimbombao! La frase, la frase.
1: ¡Ra, ra, ra! No, no, señoras y señores.
2: Hay que ser humilde siempre.
1: Eso, mire usted qué frase. Número dos, lleva dos frases.
2: No te quita nada el apoyar o el lavar un traste o el nada.
0: Claro que
1: no. Tres frases, no te quita nada lavar un traste. Esta mujer es una fábrica de frases motivadoras. ¿Eh?
0: 320. 10, 20.
1: Estás a un paso, Cuchumemo.
0: 320.
1: Paso, estamos a 10 minutos de las 2 de la tarde. Estás a un verdadero paso.
2: Para inscribirse.
1: Yo ahora más les digo, ¿qué campaña sería esta si Cuchumemo no está dentro de la campaña? ¿Qué? Es una campaña triste, una campaña aburrida, sí, una campaña sin sabor.
3: Sí.
1: Cuchumemo le da el sabor. Quiero, ponte de pie, por favor, para irme al corte comercial. Ponte de pie. Mira. Vea usted la alegría. Toma abierta, párate. Cámara número 24. El carnaval llegó.
3: Muévale.
1: El carnaval.

0: Pasito 8, el paso 8.
1: Bueno, vamos, Buré, órale.
0: Ahí está, eso, mire usted, mire, eso. Vamos al corte, nos quedamos en YouTube aquí en el vacío de la fiera.
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12: Sí. Continuamos, sí, mis amigos, continuamos.
13: Sí, sí.
12: Continuamos aquí en el Pasión de la Fiera. Y bueno, pues ya no estamos. La información que me tienes que dar para el fin de semana.
14: La información para este fin de semana de la cochinona. Vamos a estar el domingo de 10 a 12 del día en el Tianguis de la Carranza.
12: Ayer pasamos el audio que nos envió saludando a toda la gente de la Carranza, que este domingo Doña Cochinona estará en su Tianguis de 10 de la mañana a 12 del día para que ahí se divierta con todo el relajo que va a armar.
14: Así es, y también a las 4 de la tarde nos presentaremos en el restaurante que está ahí en Playa de Vacas, enfrente del parque de béisbol.
12: Okay.
14: Está en la mera esquinita, tiene el nombre de un pez gigante, de un tiburón, nada más que de otra manera.
12: Muy bien.
14: Sí, y ahí vamos a estar a las 4 de la tarde dando shows, van a conocer lo que hace la cochinona.
12: ¿Vas a dar show?
14: Sí, voy a dar show.
12: Yo tiene rato que no te veo, es que no coincidimos, porque cuando trabaja Doña Cochi y yo estoy trabajando, okay, no coincidimos. Este domingo
14: vamos
12: a dar Playa de Vaca, show. Enfrente del parque, de las canchas.
14: Enfrente de las canchas.
12: Hay un restaurante, muy bien, perfecto.
14: Ahí. Para amenizar va a estar Chuy Domínguez, nada más.
12: Okay.
14: Para que se den.
12: ¿A qué horas es tu show?
14: A las 4 de la tarde. Okay. Ahí empieza a llegar la gente a partir de las 3, según me dijeron, y desde las 3 va a estar Chuy Domínguez amenizando. Ya nada más yo llego, me le monto al Chuy Domínguez.
12: Okay.
14: Y empezamos.
12: Pero termina su turno Chuy Domínguez.
14: Voy a estar una hora okay, y media más tardar, okay, porque va a haber rifas, déjenme decirle. Okay. Se van a rifar comida y se va a rifar posiblemente
12: besos. Oye, nos gustaría que con tu vecino nos hicieras un uyuyuy para toda la gente, un uyuyuy.
14: Oye, que ahí se me olvidó. ¿Cómo?
12: Luna Amor, muchas gracias el día de hoy con tus votos,
15: ustedes,
12: que fueron 1510 votos.
15: Aquí está.
12: Ahí están, ya puso la fecha, la hora, 1510 votos de Luna Amor.
15: Gracias a todos por su apoyo, nos vemos al rato en el crucero con el Mimo, vamos a ir caracterizados de Mimo.
12: Hoy.
15: Okay. Él me va a maquillar.
12: Okay.
15: El día de mañana allá en el restaurante Amuras, también un evento. Y vamos también a andar ahí boteando en alguna calle el domingo, primeramente Dios. Y
12: muy
15: pues
12: bien,
15: ya saben, vendiendo churritos y todo. Gracias.
12: Mi amigo, tenemos un minuto nada más para decir que ya conseguimos, ya tenemos, mis amigos, desde Estados Unidos, escuche.
16: Víctor, ahí de lo que te mandé, dale los 700 a Cuchumemo para que ya se inscriba.
15: Y tus apoyadores.
12: Muchas gracias, Ministerio Americano. Muchas gracias. Ha llegado Cuchumemo. Ahora falta ir a sacarlos para que oficialmente ya los tenga. Pero ya con Ministerio Americano lo logramos. Nos escuchamos el día lunes en punto. Gracias, Karen Caballero. Gracias por todo.
13: Gracias, Ministerio. Gracias, Ministerio Americano.
12: Nos vemos.
13: Fierecillos, ahora sí nos vamos. 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

0: minutos aquí en el Meneíto de la Fiera con la Sexy. En el 94.1 FM. Ay, no, qué risa. Todavía me encanta mi trabajo. ¿Cómo estamos, fierecillos? Yo soy Ceci Rodríguez, la Sexy. Sí, ya sé que van a decir, bueno, ¿es radio sexy o qué? Puro trabajar hasta fuera de turno y todo. Pero bueno, acompañándote hasta las 6 de la tarde. Más bien, tú a mí me vas a acompañar hasta las 6 de la tarde. Espero que esté... Ay, oigan, por cierto. Bueno, es que tengo tantas cosas en la cabeza, no sé ni por dónde empezar. Lo importante es que se queden conmigo, yo con ustedes. Y bueno, ya cerrar la semanita. Oigan, se pasan con todos los mensajes que me están mandando. Y apenas vengo abriendo el WhatsApp. Te lo comparto por si aún no nos agregas, para que estés pendiente de todo lo que tenemos para ti siempre en los estados de WhatsApp. 2299-6087-82. Va de nuevo, 2299-6087-82. Oye, ahí platícame, ¿qué vas a comer? ¿Qué vamos a comer? Antójame, lléname la pupila, aunque sea, por favor. ¡Provechito! ¡Qué bendición! Miren, este viernes y todos los días tener un plato de comida en nuestra mesa. No importa lo que sea. De verdad, disfrútenlo. Buen provecho y espero todas sus fotos, por favor. ¿Qué onda? ¿Quién está de cumpleaños? Hoy viernes 2 de octubre. Pancito de muerto, hermosé. Pancito de muerto. No olvides pasar a través de las redes sociales. Recuerda que en todas las plataformas nos encuentras como @lafieraveracruz. Bueno, qué risa, niña. Qué risa. @lafieraveracruz. Deme unos minutitos, unos... 5 minutos, no menos, como 10. Y ahí voy a subir la foto el día de hoy para que compartas, reacciones y me dejes tu comentario. A todos los cumpleañeros me los voy a apapachar hoy con mucha complacencia, así que reportarse también a través de las líneas en cabina 229-2010-105 y 229-2010-106. Viernes de horóscopos y lo que les comentaba, o sea, yo voy a estar por acá en cabina hasta las 6, pero al aire solamente hasta las 5 de la tarde porque nos iremos en vivo a un control remoto. Ya les contaré más tarde, ¿va que va? Quédate con la Sexy, o sea, sé yo. Hasta las 5, bueno, no, hasta las 6 de la tarde, aquí en el Meneíto de la Fiera en el 94.1 FM.
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2: Échale, primo, que ya son. ¡Ay! Sí es cierto, ¿eh? 2:46 PM. Mi querido Bernie, ¿qué anda escuchando?
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2: No, excelente técnico, vaya. No, no sé qué sería Grupo Paso sin él. Aplausos para el buen Bernie. Ya nos escucha. Ay, Bernie, tú sabes de qué hablo. Muchas gracias. Y se escucha todo que ver. Es que andan haciendo unos truquillos por aquí en cabina. Pero bueno, oigan, vámonos con saludos al WhatsApp. Ay, Bernie, que se escucha bien bonito. Vámonos con saluditos al WhatsApp. Estoy loca, 2299-60-87-82. Yo creo que eran los audífonos y no la consola. Oye, dice por acá, a ver. Buenas tardes, sexy, saluditos desde Toluca. Qué pachuca por Toluca, dicen por ahí. ¿Qué onda? ¿Qué andan haciendo en Toluca? ¿Cómo está el clima en Toluca? ¿Qué estás comiendo en Toluca? ¿Y cómo te llamas? Bueno, dice por aquí Mario. ¡Mario! Besote hasta Toluca. Muchísimas gracias por estar en sintonía de La Sexy. Por acá, otro mensaje. ¡Ay, un corazón! ¡Harto amor en viernes! Me mudé desde Cancún hasta Veracruz para escucharte todos los días.
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2: Muchas gracias, cariño, pero no me dices tu nombre. O sea, mucho apapacho, mucha enamorada. ¿Qué? ¿Mucha qué? Enamoradera. Sí, lo dije bien, ¿no? Enamoradera. Enamoradera. Ay, 64ª legislatura. Mucha enamorada. No puedo. Enamoradera. Ahí está. Pero nada, no me dejas saber tu nombre. ¿Quién se mudó hasta Veracruz? Digo, ajá, desde Cancún hasta Veracruz para escucharme todos los días. Que no sé para qué lo hiciste, bebé. Si me podías escuchar desde Cancún a través de www.lafiera.mx. Pero está bien, hombre, el puerto, vaya, el puertorro, ni mil playas de Cancún se comparan. Obvio, uno quisiera andar también allá, ¿verdad? Pero te mando un besote, muchísimas gracias. Dicen por acá, sexy, te amo, cómo me encantas. A chiquita. Qué linda, muchas gracias. Pero ¿sabes qué? A mí me encantaría que quien me anda ahí piropeando, queriendo enamorar, que me deje su nombre. O sea, ¿cómo? Puro piropo y nada. Quiero saber a quién agradecerle, por favor. Así que ahí me dejan sus mensajitos al WhatsApp, pero con nombre, apellido, dirección, Facebook y todo para stalkearlos un ratito. Vámonos con más rolitas. Vamos a escuchar, ¿qué? Algo de Maruma. Bueno, hoy no puedo hablar. ¿Cuál Maruma, hija? Maluma y Karim León. Y ya estaré de vuelta aquí en el Venedito de la Fiera con la Sexy en el 94.1 FM.

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0: Son las 3:16.
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5: Ahora las cinco. ¿Cuál cinco? Ay, mentira que ya me urge irme. No es cierto. ¿Cómo creen, amores, que me voy a querer ir? O sea, ni porque fuera viernes. Oye, muchísimas felicidades y gracias a toda la flota que estuvo participando para llevarse sus kits. Por supuesto, cortesía de nuestros amigos de Dimafer y La Fiera 94.1 FM. ¡Qué afortunados, chamacones! 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Ay, me ando atorando. A 2:30 de la tarde. Vámonos con algo que me estaban pidiendo por aquí de Nelson Cancela. Aunque todavía no arrancamos con las complacencias, pero para que vean que ando chida en este viernes. Te dejo con esto que se llama Bailando Tallao. Uy, pues con razón me piden esta rola. Aquí en el Meneíto de la Fiera con la Sexy en el 94.1 FM.
6: Y me gusta bailar de talladito. Bueno, Nelson Cancela con

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0: Son las 3:43. 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
1: Vámonos con esto de la original banda Limón y ya regreso aquí en el meneadito de la Fiera con la Sexy en el 94.1 FM.

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2: 4 minutos nos separan ya de las 4 de la tarde y entraremos en la última hora. Bueno, a ver, o sea, última hora del programa, porque les había comentado que nos vamos a ir con un control remoto en punto de las 5 de la tarde. Va que va. Pero ustedes, pues, o sea, de 5 a 6, de todas maneras me pueden estar escribiendo al WhatsApp 2299-6087-82, que yo ahí voy a andar respondiéndoles sus mensajitos. Oigan, entonces entraremos ya a la siguiente hora a partir de las 4, así que quiero ocupo, solicito, requiero que me mandes tu audio al 2299-6087-82, donde me pidas la rolita que tú quieras y con mucho gusto te la voy a estar poniendo. Me la pides y yo te la pongo, ¿ok? Así que también recuerda que lo puedes hacer a través del 229-2010-105 y 229-2010-106. Cualquiera de las dos líneas en cabina para que ahí me puedas llamar, echemos chisme, como de que no, platiquemos de nuestros planes del fin de semana y concluir con tu rolita, va que va. Dicho todo esto, nos vamos con algo que me solicitaban de Junior Clan y ya regreso con más complacencias en este viernes, aquí en el meneíto de La Fiera con la Sexy en el 94.1 FM.
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10: Esta canción va con mucho cariño y con mucho respeto hasta el cielo para nuestro aventurero, Jason Jiménez.

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1: Y la chica se mueve rico. Esa chica se mueve sexy. 4 de la tarde con 14 minutos. Aquí en el Meneadito de la Fiera con la Sexy. Oigan, cada chisme que yo me entero en el portal en www.lafiera.mx. Ay, no, no. Ya checaron el video, oigan, que está en la sección de Highway, donde joven, ya la voy a decir hasta de dónde, de Orizaba, choca su Racer contra vehículos. Dicen las malas lenguas que tiene 19 años. Uy, no, pero pobre de los autos. Ay, qué culpa tienen los coches que estaban estacionados. ¿Tú qué harías? Te cuento. Bueno, no te voy a contar. Mejor pídeme el enlace a través del WhatsApp y te mando con mucho gusto el video para que me des tu punto de vista y me digas. Bueno, es que ¿qué me vas a decir? Yo hasta coraje tengo, como si fuera mi automóvil. Pero bueno, ¿para qué te eches el chisme? Y a mí, honestamente, me causó, o sea, lejos del enojo también, pues un poco de risa. Porque la persona que grabó ese video se tiró una frase muy jarochesca. Con mucho amor-odio para la persona que manejó y que volcó ese Racer que era su amiga. Entonces ya te imaginarás, le dijo hasta Pita Morada. Córrele, córrele, te vas a divertir un ratito con, pues, las palabras muy... Yo creo que era de Alvarado la chica, no sé. Está en la sección de Highway en www.lafiera.mx. O bien, ya te decía, pídeme el enlace a través del WhatsApp 2299-608782 y con mucho gusto ahí estaré compartiéndote la chisma, el video y todo que ver. Todo que ver. Y gracias, gracias, de verdad. Un besito bien tronado especial para toda la flota que escucha a través de lafiera.mx en cualquier parte de la República, del Estado, del continente, hasta del mundo mundial. De verdad, muchas, muchas gracias por estar escuchando. ¡Qué bonito! Me encanta, siempre lo diré, que con la magia del internet, mira, nada más con un clic en cualquier parte del mundo, haces de trozos, hermosé. Vámonos con algo de los dos carnales y ya regreso con más aquí en el Meneadito de la Fiera con la Sexy en el 94.1 FM.

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16: Mi banda, el mexicano Germán Román.

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3: Vámonos con esto de Diana Reyes en su nueva versión, querida socia. Aquí en la fiera, no le cambies.

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0: Son las 4:44.
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13: Es momento de despedirme porque nos iremos en punto de las 5 de la tarde a un control remoto. Cuídense mucho, que disfruten su fin de semana. Yo soy La Sexy, regreso el lunes en punto de las 2 y hasta las 6 de la tarde aquí en el meneíto de La Fiera en el 94.1 FM. ¡Mua!

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1: 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Hacemos un viaje a cabina y regresamos con más.
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2: a través de La Fiera 94.1 FM.
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2: Vamos rápidamente a un enlace a cabina y regresamos con más a través de La Fiera
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2: Pero vamos a quedarnos a aprovechar de estas increíbles promociones con nuestros amigos de Liverpool, Veracruz, Plaza Las Américas. Fierecillos, mi nombre es Karen Caballero, la batallosa.
0: Mi nombre es Mirna Caballero, la chiqui baby. 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
4: Son las 6 en punto.
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